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1: Para mí era como que ya no tenía sentido todo lo que me pasaba, porque si no era una cosa, era otra, tanto con mi esposo, con mi hijo, a veces también con la misma familia. Entonces todo eso me resultaba una tragedia para mí. Después ya, cuando se llama, supe el programa que tenía, que existía esta persona que ayuda a las personas con problemas. Y gracias a Dios, gracias al Indiecito, que yo vine a hacerme este tratamiento, ya las cosas se habían resultado todas mejor.
2: Estaba muy decaído, me sentía mal, la verdad las cosas no... cansado, y vine donde el Indiecito aquí me mejoró, y yo tenía fe, yo creí todo a él, y le sigo creyendo, y él dice nada más que la verdad y mejora a la gente.
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0: ¡Qué bonito la palabra de la persona que ha recibido el paquete Putumayo, paquete indígena de la suerte, la salud! Los elementos de vida lo han llamado, y me siento contento, y en este miércoles 17 quiero saludar a toda la gente que nos escucha. 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Tengo llamado. Aló. Deme su nombre.
4: Ana.
0: Amiguita Ana, que Dios te bendiga. Gracias, gracias. La confianza primero que todo. Repítame tu fecha exacta de nacimiento.
4: 3 de noviembre de 1946.
0: Ponga la mente, la corazón, todo lo que quiere saber. Guajidra, guajidra, guajidra. Dime trance, transebunde, gravetati, maliche. Mira lo que me marca el huesito del cuzumbo. Es una mujer de hogar, de familia. Es una mujer luchadora por los hijos. Ha sostenido y ha tratado de llevar un hogar por caminos buenos.

0: con mucho amor, al lado de un buen hombre. ¿Cuántos años lleva?
1: 53.
0: Han tenido dificultad.
1: 54 de matrimonio.
0: Han tenido problemas, paz, felicidad se ha acabado, dificultad en la misma unión, pero Dios les ha permitido estar juntos por algo, porque Dios sabe cómo hace sus cosas, hermana, aunque mucha envidia, muchas dificultades, muchos problemas a la parte familiar. Muchas dificultades en la familia, problemas en la casa, paz se ha perdido para ese campo de batalla. Cargas negativas que reposan. Usted sabe que ese hogar está cargado, porque la mujer tiene un sexto sentido y ella sabe y presiente cuando hay maldad. Usted ya sabía, ¿verdad?
1: Sí.
0: Tiene que apersonarse de esto para curarlo. Tiene que sacarlo con la voluntad de mi Dios Padre, con la fe en Él, porque es nuestro Señor que limpia toda acechanza maligna. Hay que hacer baño, despojo, limpia. Consígame una vela blanca, un vaso de vidrio, porque vamos a mirar personas malas. Quiero regalarle el paquete indígena Putumayo. Vienen plantas ancestrales, viene el aceite madre selva. Yo quiero que lo aplique en el cuerpo, porque usted se ha notado decaída, como desbajoneada, como débil de espíritu. ¿Lo ha notado?
1: Pues sí, me he puesto bien sensible, bien así como llorona. Por ejemplo, ahora estoy hablando con usted y estoy así como oprimida.
0: Es que hay maldad. Yo sé, madre mía, que el paquete Putumayo le va a traer mucha felicidad. Yo se lo regalo porque son los elementos con los que nos hemos dado a conocer y elementos que son indispensables para la salud, el amor, la prosperidad. ¿Le gustó la llamadita?
1: Sí, de todas maneras.
0: Le agradezco la confianza que nos brinda y que no se conforme con el llamado, sino que usted pueda recibir las cositas, darse de cuenta y pedir la cura. Un abrazo.
1: Un abrazo.
0: Hasta pronto.
1: Hasta pronto. Bendiciones.
0: Yo lo vi. Lo vi cuando iba a atentar contra su vida, compadrito, cuando iba a atentar contra usted. Lo vi en la huesita de la cuzumba, en la hojita, en la caracola sagrada, en las arenas de la destino. Lo vi como rezandero, como curandero que es el Tarcisio, pero le voy a dar protección indígena, aseguranza de selva, para que ande libre.
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0: 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O las cartas del tarot. Vamos a ver a quién oriento. Hola. Dios bendiga. Deme su nombre.
1: Ana Córdoba.
0: Amiguita Ana, gracias, gracias. Dame la fecha de nacimiento tuya.
1: El 7 de julio. De 1967.
0: Ponga la mente, la corazón, lo que quiere saber. Sanay curay la malay, sanay curay la malara, sanay curay la contoyonaira, contoyonoya guachichamura. Mire, amiga Ana, eres una mujer fuerte, del guerrera de la vida. La fecha de nacimiento me habla de mujer que le ha tocado como padre y madre para sus hijos, porque la veo solita en esa lucha de mamá. ¿Es así o no es así?
1: Sí, sí.
0: No me le ha ido bien. Han sido años difíciles y últimamente se ha notado enferma y decaída de espíritu. Como dice el médico, depresión. Ese aburrimiento, esa tristeza por dentro. La parte económica cruzada, el dinero alejado, ha venido para atrás. ¿Sabe que su suerte está marchita? Y por eso es que usted no ha podido levantar cabeza. Usted no ha podido hacer lo que ha querido. Una separación que hace unos años le trajo tristeza. ¿Hace cuánto?
1: Hace 6 años.
0: Y ese tiempo hace que la están trabajando, que le tienen su suerte malobrada. Por eso su misma salud está decaída. Le quiero regalar el paquete Putumayo. Vienen 3 elementos. Salud, protección, prosperidad. Se los regalo porque los necesita. El paquete Putumayo son elementos con los que nos hemos dado a conocer. Y usted como mujer de Dios, si los usa y le va bien, yo sé que me va a recomendar, ¿verdad?
1: Sí, sí.
0: El que amor siembra, amor cosecha. Quiero que, por favor, se dé cuenta con sus propios ojos qué es lo que está pasando. Porque estas cosas malas hay que descubrirlas. Hay que darse de cuenta, verlas, para sanarlas, retirarlas, ponerlas a la mano de Dios. ¿Correcto? Le voy a regalar el paquete Putumayo. Y si no estamos llegando a su ciudad, que le llegue a su casita. Es un regalo de la casa indígena que yo le hago con cariño. Hermana Ana, yo sé que le regalo estos elementos y usted nos va a recomendar y nos lo va a agradecer toda la vida. Le hago una pregunta. ¿Lo que le he dicho es verdad o le he mentido en algo?
1: Sí, es verdad.
0: Yo le agradezco el minuto de su tiempo y pido a Dios que no solo sea esta llamada, que me reciba los elementos de cura y que usted pueda ver con sus ojos lo que pasa, cambio, salud, prosperidad, y nos pueda llamar a regalar un testimonio. Bueno, un abrazo. Bueno. Dios te bendiga y atenta a mi llamada. Hasta pronto.
1: Muchas gracias.
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0: Yo querer agradecer en este miércoles al que está marcando el teléfono, al que se orienta. 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Voy a regalar 30 cartas a la personita que me llame ahora. Le voy a tirar 30 carticas del tarot. Voy a tirarle huesitos del cuzumbo si usted gusta, mi guerrero, porque estamos para servir. 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Dios bendiga.
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3: Trigo limpio, te quiero para mí.
4: Te estoy queriendo cada día más. Cada momento estoy pensando en ti.
3: Juan Gabriel, he venido a pedirte perdón.
5: Escucha esta canción que escribí para ti. Te amo.
3: Rafael, como yo te amo.

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Desde el 102.7 les damos la bienvenida en Radio Pangal a una nueva edición más de Frecuencia Cero Soft Music, el programa que pretende recordar, traer la música en inglés de las décadas del 70, 80 y algo también de los años 90, para poder compartirla con ustedes, quienes nos escuchan diariamente y periódicamente están disfrutando de esta selección musical que apunta al corazón, que apunta a los recuerdos. Quédense en nuestra sintonía a partir desde este momento. Llega Soft Music.

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0: Comenzamos de esta manera con la música que es nuestra característica a despedir una emisión más de Soft Music. Esperamos siempre que nuestra selección musical centrada en la balada anglo de los años 80, 90 y algo contemporáneo haya sido de todo su agrado. Los esperamos en una nueva emisión, siempre desde el 102.7 FM, desde la ciudad del Río. Esto fue Soft Music.
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0: Son las 3 de la mañana, 43 minutos.
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0: Son las 5 de la mañana, 41 minutos.
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0: Son las 7 de la mañana, 19 minutos.
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1: Bueno.
2: Mira, Lino, escucha muy bien lo que te voy a explicar. Se trata de una fiesta privada. Prepara a la gente y quiero que me los mandes muy temprano para San Francisco, pero en calidad urgente. De

0: Son las 7 de la mañana, 29 minutos.
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0: conocen los cielos y las plantas, los secretos ancestrales en la tierra. 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Cuánta persona agradece la salud, agradecen el amor en los hogares, la prosperidad en la parte laboral, en el trabajo, la suerte, las energías vivas de Dios Padre. 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
1: 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Este canto...
2: Bueno, yo antes de venir me sentía aburrido, con ganas de irme, en la noche no dormía, me sentía mal, mal. Pero ya de que llegué aquí, con el favor de Dios, todo se ha cambiado. Mire, yo lo aconsejaría que no fuera incrédulo, que creeran en usted aquí, porque todo lo que pasa aquí es verdad. Realidad. Y yo a mis vecinos, familia, cuñadas que tengo, que también se sienten mal, se lo he recomendado y me voy muy agradecido.
3: Estaba súper mal, todo me iba mal, sobre todo mi esposo estaba casi sin pega y todo. Y gracias a Dios vine aquí y todo me salió bien. Bueno, que busquen ayuda hasta lo más que puedan, porque yo creo que es Dios que siempre le ayuda a uno. Y eso le diría, porque corté en puerta hasta que lleguen a la verdad. Y no se cansen, porque yo he golpeado bastante puertas y gracias a Dios aquí he encontrado el apoyo que me han dado para nuevamente encontrar a mi esposo.
4: Ahora estoy muy bien, porque cuando yo llegué primera vez venía muy mal, no me encontraba nada, ninguna cosa, nada. Yo siempre me sentía mal en eso, me sentía mal porque a mí no me hacía.

0: porque estas cosas hay que verlas para curarlas. ¿Correcto?
1: Sí.
0: Consígame una vela blanca, un vaso de vidrio. Quiero que sus ojos vean, porque estas cosas hay que verlas para creerlas y curarlas.
1: Ya. Yeah.
0: Le voy a entregar el paquete putumayo rezado de mi mano a su mano, y yo sé que usted me va a regalar un testimonio, porque usted es un hombre agradecido. Le hago una pregunta, señor Iván. ¿Le hablé con verdad o le mentí en algo?
1: Sí, está bien.
0: ¿Cómo le pareció la llamadita?
1: Bien, bien.
0: Gracias. Yo le agradezco el minuto de su tiempo y espero que no se conforme con el llamado, sino que nos vaya a ver a la casa indígena. Un abrazo y que Dios le bendiga.
1: Listo, gracias.
0: Hasta pronto.
1: Hasta pronto.
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1: Son las 8 de la mañana, un minuto.
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A vacilar. Bienvenido a esta, la primera estación de la fiesta ranchera a través de Pancal FM, la estación en la comuna de Maullín. 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Pero estos amigos le vamos a seguir acompañando en esta, la primera estación de la fiesta ranchera.

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Le seguimos acompañando en esta, la primera estación de la fiesta ranchera a través de Pangal FM, la estación de la comuna de Maullín. 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Con estos amigos, les seguimos acompañando en esta, la primera estación de la fiesta ranchera.

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Le seguimos acompañando a través de Panca FM, la estación, en este día, jueves 18 de junio. Vamos a revisar nuestro horario como siempre lo hacemos, el clima, el pronóstico del tiempo, para saber cómo se nos viene durante esta jornada. Bueno, un poquito más cercano a la zona de Puerto Montt, para el día de hoy, jueves 18, nubladito durante la mañana, nublado, con algunos rayitos de sol que podrían aparecer durante la jornada de la mañana. Ya en la tarde, nublado y chubascos aislados, y por la noche, nubosidad parcial. La máxima va a llegar a 11 grados, a las 8 de la mañana habían 5 grados de temperatura, de poquito va subiendo la temperatura. Para mañana, viernes 19, nublado en la madrugada, por la mañana también, con algunos rayitos de sol, en la tarde, cubierto y lluvia débil. En la noche nublado, chubascos aislados, mínima 5, máxima de 11 grados el viernes 19. Para el sábado 20, nublado y chubascos aislados durante la madrugada y la mañana, ambos días, en ambos horarios. En la tarde cubierto, lluvia débil, y en la noche cubierto, lluvia débil, va a estar así todo el día sábado. Mínima 6, máxima de 11 grados. Para el domingo 21, aquí en Maullín, o un poquito más cercano a la zona de Puerto Montt, nublado y chubascos aislados. En la mañana nubladito con algunos rayitos de sol. Por la tarde nublado y chubascos aislados. Y por la noche nublado y chubascos aislados. Esto es el domingo, mínima de 5, máxima de 10 grados. Y el lunes 22 estará nublado durante casi todo el día, con algunos rayitos de sol que se podrían ver durante la mañana y la tarde. La mínima de 3 y la máxima de 10 grados. No va a pasar los 10 grados. Para el día de hoy, reiteramos, a las 8 de la mañana habían 5 grados de temperatura, de poquito va subiendo la temperatura, pero va a llegar a 11 nada más. Si lo comparamos con la zona de Chiloé, especialmente la comuna de Ancud, para el día de hoy por la mañana, tarde y noche estará nublado, con algunos rayitos de sol se podrían ver durante la jornada. La máxima llegaría a 11 grados también. Viernes 19 estará nublado en la madrugada, mañana cubierto lluvia, atención, porque aparece el viento. Viento entre 40 y 60 kilómetros a la hora y ráfaga de viento de hasta 70 kilómetros. Esto es mañana viernes, en el transcurso de la mañana y la tarde. Mañana y tarde. En la noche nublado y chubascos aislados nada más. La máxima, reiteramos, llega a 11 grados mañana. El sábado 20 estará nublado y chubascos aislados durante casi todo el día, mínima de 8, máxima de 10 grados. El domingo 21, nublado y chubascos aislados en la madrugada. Por la mañana, nublado y chubascos aislados. En la tarde, nubosidad parcial. Se mejora un poquito en la tarde. Recordemos que hay fiesta futbolera el día domingo. Juega de local el elenco de General Baqueano por el regional de fútbol, frente a el elenco de Calbuco. Va a estar jugando de local el día domingo, así que ojalá que el clima se mantenga. Dice nubosidad parcial el día domingo, un poquito más cercano a la zona de Chiloé. Mínima de 8, máxima de 11 grados. Nubosidad parcial por la noche también. El lunes 22, nublado en la madrugada y en la mañana. Por la tarde nublado también. Y noche nublado, es decir, todo el día nublado. Va a estar así el día lunes 22. Ahí está el clima en nuestra zona. El día más complejo es el día de mañana viernes, donde habrá lluvia y viento durante la mañana y la tarde, más cercana a la zona de Chiloé. 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
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Con estos amigos le vamos a seguir acompañando en esta, la primera estación de la fiesta ranchera, saludando a todas las personas que están junto a nosotros, un poquito más allá de nuestra comuna de Maullín, en la comuna de Los Muermos y en la comuna de Calbuco también, sectores por ahí en Cruce Colaco, Chayagüe, y otros sectores de ese lugar. Me imagino algunos, muchos, tomando matecito a esta hora. Bueno, vamos a recordar a propósito del mate, tomando mate con Humberto Ruiz en esta, la primera estación de la fiesta ranchera.

Vacilar, a vacilar, a vacilar. ¿Cómo está el matecito ahí usted? Si está tomando mate a esta hora o si está preparando el matecito durante esta jornada de la mañana, le enviamos un cordial saludo a través del 102.7. Somos Radio Bangal, la estación en la comuna de Maullín. Le paso un datito aquí en la zona, en la comuna, en el sector, aquí cerquita de nosotros. Para quienes transitan por calle Prolongación en Baquedano, le contamos que desde el día de ayer ya de a poquito están comenzando a trabajar en lo que corresponde en esta calle. Por lo tanto, bueno, recordemos que se va a pavimentar esta calle, trabajo de pavimentación, el cual contempla diversas calles en la ciudad de Maullín. Una de ellas es Prolongación Baquedano, y para la ejecución de esta calle se debe considerar corte de tránsito en las siguientes vías: en calle Baquedano, entre calle 21 de Mayo y McKeever, ¿eh? Es decir, la calle que sube desde el hospital, desde el 16 aproximadamente, bueno, esto ya comenzó el día de ayer, hasta el 16 de agosto. En intersección de calle 21 de Mayo se dejará una sola vía vehicular para acceso residente o estacionamiento del hospital, es decir, para los estacionamientos del hospital que se usan por detrás o que entran en calle Prolongación, deben entrar por calle 21 de Mayo, es decir, subir por la calle del hospital que uno conoce, la calle o la calle que va al cementerio, la calle principal 21 de Mayo. Entonces por ahí tienen que ingresar. Muchas veces, claro, daban la vuelta de por acá en calle McKeever, pero esa parte donde va a quedar expedita para ellos por ahora. Ese es el comunicado que entrega la empresa, además, constructora Hurtado Limitada. Entonces le pasamos ese datito, así que si usted puede evitar esta calle, si baja al centro y puede evitar esta calle en la Prolongación Baquedano, bueno, hágalo entonces en otras vías para llegar al centro de nuestra ciudad y no se encuentre aquí con los cortes de la vía. Entonces ahí le pasamos ese datito. Échale pariente, pero no eche tanto, le seguimos acompañando. 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Con estos amigos, les seguimos acompañando en esta, la primera estación de la fiesta ranchera.

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1: Son las 9 de la mañana.
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A vacilar, a bailar, a bailar, como decía el llanero del Ñuble a esta hora de la mañana. A correr, a correr, a correr, a correr. Yo le tengo una invitación a esta hora de la mañana, en esta la primera estación de la fiesta ranchera. Así es, a correr, a correr. Atención, atención, Peñol, Los Lingues, Puelpún, Salto Grande, Aguantao, Peñamuy, alrededores. Grandes carreras a la chilena para este domingo 21 de junio. Este domingo, desde las 14 horas en el Centro Hípico de Peñol. Correrán a las 15 horas el patrón del Corral Impeque contra Misil de Corral Los Torres, Puelpún, una distancia de 200 metros y una polla de 700 mil pesos por lado. En la segunda carrera correrán a las 16 horas, correrán Cariñosa, Corral Los Lingues, Concha, Carbonera, Corral Salto Grande, distancia de 200 metros de cajón y una polla de 800 mil pesos por lado. En la tercera carrera correrán Chica Guaucha, Corral Peñamó, Concha Galán, Corral Palena, distancia 200 metros de cajón y una polla de 1.500.000 pesos por lado. Para la atención al público harán rica empanadas al palo y bebidas bien surtidas, pero bien surtidas, pero bien surtidas. ¡Va a faltar! Asiste Copérez, se lo agradecerán desde ya el Club Deportivo Juvenil de Peñol, que le invitan a estas grandes carreras a la chilena para este domingo 21 de junio, desde las 14 horas ahí en el Centro Hípico de Peñol. Todos invitados, de allá somos. Ahí está la carrerita, la chilena ahí con la tercera carrera, está buena esa, la Chica Gaucha del Corral Peñamó contra el Galán. Ahí vamos a ver quién es más galán. Si es galán, es ganar de verdad, o es la Chica Gaucha la que se queda ahí con una polla de 1.500.000 pesos por lado. Ahí está las carreras a la chilena para este fin de semana, día domingo, ahí en el Centro Hípico de Peñol. Ahí está, nosotros le seguimos acompañando a través de Pancal FM y la estación, junto a la gentil presentación de repuestos Dio y con Cayo Higgins 91. 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
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Con estos amigos le vamos a seguir acompañando con más canciones. Aquí está el del Chajecito Verde.

0: A vacilar, a vacilar, a vacilar. Ahí estaba el trajecito verde con los diamantes del sur. Cumbia, ranchera, cumbia, cumbia, merengue. Todo tiene para que el trajecito verde ahí se mueva, se mueva y se mueva. Y se mueva y se mueva. Deberían bailar a todos los fines de semana, los días viernes, hacer un baile con este temita del trajecito verde y así. Así le puede servir para estar físicamente bien, ¿verdad? Para una emergencia. Ya nomás, le seguimos acompañando aquí en Pancal FM, la estación en la comuna de Maullín, a esta hora, como siempre y casi siempre. Vamos a tomar contacto con Cristian Sánchez, que tiene informaciones del Departamento de Salud. Te escuchamos, Cristian, muy buenos días.
1: Hola, ¿qué tal, estimados? Muy buen día, muchas gracias por el contacto. Departamento de Salud, a esta hora les entrega información respecto al funcionamiento, en este caso, ronda médica, la primera de ella. Posto del Peñol, asistencia el día de hoy de kinesiólogo, nutricionista y trabajadora social. Misquihue, podóloga y médico. Hasta la pasada, odontóloga, médico, enfermera, psicóloga, kinesiólogo, este último profesional con visitas domiciliarias. Quiero ir, odontóloga, médico, psicóloga, matrona y educadora de párvulo. También el día de hoy en la estación médico Astilleros, asistencia de matrona, horario de atención solo en la jornada de la mañana. Invitamos a no perder sus horas que les han sido asignadas. Si tienen algún inconveniente, favor comunicarse con sus respectivos centros de salud, reagendar y de esa forma poder otorgar esa hora a otro vecino o vecina que requiera de atención médica. Con esa información les deseamos que tengan una excelente jornada.
0: Muchas gracias, Cristian. Ahí estaba Cristian Sánchez con la información del Departamento de Salud a esta hora de la mañana, especialmente con rondas médicas. A vacilar. 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Con estos amigos estamos casi llegando a la parte final de esta edición a través de Pangal FM, la estación en la comuna de Maullín. Yo siempre le hago recuerdo que hay una rifa solidaria que está dando vuelta por estos días y que queremos que usted sea parte de esta rifa. Nos referimos a este evento rifa solidaria en ayuda de Hans Emilio Vargas Paredes, un pequeñito de 5 añitos, quien necesita de todos nosotros, por supuesto, el cariño y todo lo que conlleva estar pasando una enfermedad. Así que, bueno, actualmente se encuentra él en Valdivia junto a sus padres y este sorteo de rifa se va a realizar el sábado 27 de junio en el sector de Chuyaquén, valor 1.000 pesos. Esto lo está realizando el Centro Católico de Chuyaquén, quien agradece su cooperación. Hay premios, por ejemplo, un horno eléctrico, una oveja, un juego de olla, un set de herramienta, un juego de sábanas, una plancha, una caja de alimentos, un par de botines dama, 25 kilos de harina, un premio sorpresa. Así que ya lo sabe ya. Usted, si quiere cooperar, también lo puede hacer a través de nuestra emisora aquí, llegando a nuestra emisora y comprando numerito de rifa que valen 1.000 pesos, o si no, se pueden comunicar con nosotros si nos quieren aportar con una lista completa. La lista tiene un valor de 10.000 pesos. Así que le pasamos ese datito a ver si podemos seguir cooperando con este pequeñito Hans Emilio Vargas Paredes, que necesita de todo, por supuesto, el día de hoy y su familia también. Con ese datito nos vamos. Ya viene nuestra primera edición de mensajes, Potrero del Tren Matinal, como parte de nuestra programación a través de Pangal FM, la estación en la comuna de Maullín. Nos reencontramos mañana, pasadito a las 8 de la mañana, en esta, la primera estación de la fiesta ranchera.

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2: La 9 de la mañana con 36 minutos, a continuación te entregamos nuestra primera edición de mensajes de este día jueves 18 de junio. Atención Peñol, Los Lingues, Puelpún, Salto Grande, Aguantao, Peñamuy y alrededores. 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Correrán a las 15 horas Patrón, Corral, Impeque contra Misil, Corral, Los Torres, Puelpún, en distancia de 200 metros y una polla de 700 mil pesos por lado. En la segunda carrera, a las 16 horas, 4 de la tarde, correrán Careñosa, Corral, Los Lingues, contra Carbonera, Corral, Salto Grande, distancia de 200 metros de cajón y una polla de 800 mil pesos por lado. En la tercera carrera correrán Chica Gaucha, Corral Peñamó contra Galán, Corral La Palena, distancia de 200 metros de cajón y una polla de 1.500.000 pesos por lado. 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Asista y coopere, se lo agradece desde ya el Club Deportivo Juvenil de Peñol. La Farmacia Popular de Maullín informa que a partir del lunes 8 de junio se implementó un nuevo horario de atención para brindar un mejor servicio a nuestros usuarios. Nuevo horario de atención, los días lunes de 8:30 a 13:30 horas, los días miércoles de 8:30 a 13:30 horas y por la tarde de 14:30 a 17 horas, los días viernes de 8:30 a 13:30 horas. Agradecemos la comprensión y colaboración de la comunidad. Les informó Farmacia Popular de Maullín. La Cooperativa de Servicios Sanitarios de Carelmapu cita Asamblea General de Socios para el día sábado 27 de junio a las 15 horas 3 de la tarde en primera citación y 15:30 horas en segunda citación. La asamblea se va a realizar en el Salón de Reuniones de la Cooperativa de Agua Potable, ubicado en la Avenida Pacífico número 4, Carelmapu. Punto a tratar, balance general año 2025. La Oficina Municipal de Información Laboral invitan a postular al curso Técnicas de Buceo Intermedio con mención de inspección submarina con ROV, modalidad presencial en la comunidad de Puerto Montt. 428 horas en formación o de formación, de lunes a viernes de 15 a 20 horas, inicio de clases 27 de julio de 2026, cupo limitado, solo 20 participantes. Al finalizar tendrás práctica laboral desde noviembre hasta enero de 2027. Requisito de postulación, ser mayor de 18 años, contar con enseñanza media completa, registro social de hogares hasta el 60%, cédula de identidad vigente. Los interesados deben ingresar a www.cense.cl y postular utilizando su clave única. 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
2: 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Esperamos la representación de todos los sindicatos. Atención fiscales, sotafiscales, centros católicos y delegados de comunidad. Se avisa que el día de mañana viernes 19 de junio hay reunión en la casa parroquial desde las 10 de la mañana. Atención a todos los devotos de San Expedito. 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Atención capilla de la Pasada. Se avisa que la misa mensual será en la fiesta de San Pedro. Día y horario se avisará oportunamente. 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Horario de liturgia y misa, parroquia de Maullín. Para el día de hoy, jueves 18 de junio, adoración al Santísimo, 19:07 p.m, capilla de Maullín. Viernes 19 de junio, misa de San Expedito, 19:00, capilla de Maullín. Sábado 20 de junio, 10 de la mañana, capilla de Cumbre del Barro. 11:30, capilla de Lorcura. 14:00, capilla de Collam. 19:00, capilla de Maullín. Domingo 21 de junio, 11 de la mañana, capilla de Maullín. 14:30, capilla de Cariquilda. 19:00, capilla del Padre Pío, población Los Carreras. Invita a Padre Milson, Consejo de Pastoral y Consejo de Fiscales. Agradecimientos: Elisa Cárdenas, hija Jessica, yerno Juan Pablo y nietas Francisca y Emilia. Ante el fallecimiento de Ladislao Sánchez Sánchez, que en paz descanse, agradecen al Club Deportivo Colo Colo de Peñol, Junta de Vecinos número 9, APA Hipólito Loncomilla, Eleuterio Ramírez de Maullín, Arcoíris de Maullín, Club Deportivo Caupolicán, Copigüe de Cumbre La Bola, O'Higgins de La Chilca, Estrella del Mar de Cariquilda, Estrella Blanca de Chuyaquén, Pennsylvania Junior, Asofur Maullín, a Claudio Guerrero, Blas Mancilla, Raúl Mancilla, Amigo Ocollo, al padre que realizó la misa, a toda nuestra familia, amigos y vecinos que nos ayudaron en la cocina, hicieron donaciones, nos abrazaron, nos dieron palabra de aliento y a quienes llevaron tarjeta, flores y corona ante el fallecimiento de nuestro querido Ladislao. La presencia de ustedes nos alivió y permanecerá en nuestros corazones, igual que el amor que nos entregó nuestro Ladislao. Invitación a misa, atención, las trancas, Chuyaquén, Maullín y alrededores. Por conmemorarse este 21 de junio, el Día del Padre, Adela, Toledo y familia invitan a una santa misa a familiares y amigos en memoria de nuestro querido esposo, padre, suegro, abuelito, bisabuelito y tatarabuelo, José Benjamín Gallardo Torralbo, que en paz descanse. Fuiste el pilar de nuestra familia, el hombre que nos guió con el ejemplo de bondad y nos cubrió con su amor y cariño infinito. La misa se va a realizar este sábado 20 de junio en la capilla de Maullín a las 19:00. Se invita a acompañarlo, que compromete la gratitud de su esposa Adela Toledo y familia Gallardo Toledo. Invitación a misa al cumplirse un año del fallecimiento de nuestra querida madre, suegra, abuelita y bisabuelita, señora Guillermina Gómez Vidal. 15 años del fallecimiento de nuestro querido padre, Juan Enelso Muñoz González. Y 4 años del fallecimiento de nuestro querido hermano, Juan Carlos Muñoz Gómez, que en paz descansen. Se le oficiará una santa misa el día sábado 20 de junio del presente a las 15:03 p.m. en la iglesia Nuestra Señora de Lourdes de Astillero. Agradece su compañía, sus hijos y hermanos Muñoz Gómez. Agradecimiento, Elisa Cárdenas, hija Jessica, yerno Juan Pablo y nietas Francisca y Emilia, ante el fallecimiento de Ladislao Sánchez Sánchez, que en paz descanse, agradecen al Club Deportivo Colo Colo de Peñol, a la Junta de Vecinos número 9 de Peñol, a Hipólito Loncomilla, al Eleuterio Ramírez de Maullín, al Cuire de Maullín, al Club Deportivo Caupulicán, Copihue de Cumbre La Bola, O'Higgins de Las Chilcas, Estrella del Mar de Cariquilda, Estrella Blanca de Chuyaquen, Pennsylvania Junior, a Sofur Maullín, a Claudio Guerrero, Blas Mancilla y Raúl Mancilla, al amigo Coyo, al padre que realizó la misa, a toda nuestra familia, amigos y vecinos que nos ayudaron en la cocina, hicieron donaciones, nos abrazaron, nos dieron palabra de aliento y a quienes llevaron tarjeta, flores y corona por el fallecimiento de nuestro querido Ladislao. La presencia de ustedes nos alivió y permanecerá en nuestros corazones, igual que el amor que nos entregó nuestro Ladislao. El mensaje en esta primera edición es todo. Próxima edición a las 11:30 de la mañana.
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5: ¿Qué tal? ¿Cómo están? Les saluda Carlos Maturana. Les doy la bienvenida a esta nueva edición de noticias, donde sabremos de la Cámara Baja que aprobó aumento de deuda pública por 6.200 millones de pesos y proyecto pasa al Senado. Abordaremos el efecto del salario mínimo. En minutos te contamos cómo quedan las asignaciones familiares y maternales con el nuevo reajuste. Hablaremos del informe de la NASA que da cuenta de una detección de señal asociada al niño y anticipa posibles efectos en Chile.
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5: Un impactante caso sacude a Isla Mocha y es que hace algunas horas se confirmó el fallecimiento de Luis Varela González, un hombre de 61 años, residente de Isla Mocha, quien no pudo ser evacuado de urgencia hacia el continente tras sufrir un paro cardiorrespiratorio. Según los reportes médicos, el hombre requería ser trasladado con soporte de oxígeno continuo. Sin embargo, las avionetas comerciales que operan habitualmente en el sector no contaban con el equipamiento técnico necesario para garantizar la seguridad del trayecto, lo que impidió un despegue inmediato. Ante la imposibilidad de utilizar el transporte local, la Delegación Presidencial Provincial de Arauco inició gestiones de emergencia para solicitar el apoyo de un helicóptero de carabineros. Pese a que la aeronave había sido despachada hacia la zona insular para concretar el rescate, los tiempos de traslado jugaron en contra y no logró llegar a tiempo a la pista de la isla. Esto vuelve a poner en el centro del debate la crítica falta de recursos, infraestructura y conectividad que afecta a comunidades aisladas del país. Dirigentes y habitantes de Isla Mocha denuncian que la ausencia de aeronaves de emergencia permanente equipadas y la falta de protocolos de evacuación médica eficientes siguen vulnerando el derecho básico a la salud de la población.
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5: Tras la aprobación del nuevo sueldo mínimo, se incrementaron de forma retroactiva a mayo los montos de la asignación familiar, maternal y subsidio familiar. Los beneficios llegarán hasta los 22.601 pesos por carga, dependiendo de los ingresos del trabajador. De esto nos da cuenta Pablo Ortiz.
6: El Senado despachó a ley el proyecto que eleva el sueldo mínimo, una medida que viene acompañada de un incremento directo en los montos de la asignación familiar, la asignación maternal y el subsidio familiar. Los nuevos valores de los beneficios sociales quedaron determinados bajo tres tramos según los ingresos mensuales del trabajador. Quienes reciben un sueldo que no exceda los 649.039 pesos obtendrán un monto de 22.601 por carga. Para el segundo tramo, con rentas de hasta 947.990 pesos, la cifra será de 13.870, mientras que el tramo más alto, que llega hasta 1.478.539 pesos de ingresos, percibirá un aporte de 4.382 por carga familiar. Por su parte, el subsidio familiar también experimentó un alza significativa, alcanzando un valor de 22.601 pesos por causante. La nueva ley reguló además el ingreso mínimo para los trabajadores menores de 18 años y mayores de 65, fijando su base en 412.938 pesos mensuales, mientras que el ingreso mínimo para fines no remuneracionales se estableció en 356.815 pesos. Finalmente, la normativa dejó establecido por ley el próximo reajuste automático para el 1 de enero de 2027, el cual estará directamente determinado por la variación acumulada del índice de precio al consumidor que se registre durante el resto del año.
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5: Comenzó la notificación a 156 familias que deberán abandonar un sector de la toma del Cerro Centinela por orden judicial. Las autoridades anunciaron medidas de apoyo y alojamiento temporal para personas en situación de vulnerabilidad.
3: La región de O'Higgins.
5: Estudiantes de medicina de la Universidad de O'Higgins iniciaron un paro de 3 días para exigir soluciones a rectoría. Denuncian falta de infraestructura, hacinamiento, escasez de insumos, maltrato en prácticas clínicas y condiciones formativas precarias que afectarían a más de 2.000 alumnos del área.

0: Una nueva señal detectada por la NASA en el Océano Pacífico vuelve a centrar la atención en el fenómeno del Niño. Científicos monitorean el avance de una onda cálida que podría modificar los patrones climáticos en distintas regiones del mundo, incluido Chile. María Belén Araya nos cuenta más en el siguiente informe.
1: La NASA informó la detección de una anomalía de agua cálida en el Océano Pacífico, considerada una de las principales señales asociadas al desarrollo del fenómeno climático del Niño. El hallazgo fue observado mediante el satélite Sentinel 6 Michael Freilich. Las imágenes muestran una onda Kelvin cálida avanzando desde el Pacífico Occidental hacia las costas de Colombia, Ecuador y Perú. ¿Pero qué es una onda Kelvin? El astrónomo del Parque de las Ciencias, Jaime Gianelloni, lo explica.
2: Es como una gran ola interna de agua cálida que empieza como a desplazarse bajo la superficie del océano. Y no es una ola como la que vemos, como por ejemplo en la playa, que rompen en la costa, sino que es una enorme masa de agua más cálida que viaja lentamente de oeste a este a lo largo del Pacífico ecuatorial. Altera los patrones de lluvia, temperatura, circulación atmosférica, y eso lo hace en distintas partes del mundo.
1: Este tipo de masas de agua con temperaturas superiores a lo normal suele anteceder o acompañar episodios de El Niño. Según los especialistas, el fenómeno también provoca un aumento en el nivel del mar debido a la expansión del agua más cálida, aunque la señal apareció más tarde que en otros eventos. Durante las últimas semanas ha mostrado un fortalecimiento progresivo. En Chile, la evolución de El Niño se observa con atención debido a que históricamente se relaciona con un aumento de precipitaciones en la zona centro y centro-sur. Además, podría influir en las temperaturas y favorecer eventos meteorológicos extremos durante los próximos meses.
0: La Cámara Baja aprobó el proyecto impulsado por el gobierno para aumentar la deuda pública en 6.200 millones de dólares. La iniciativa obtuvo 94 votos a favor, 52 en contra y una abstención, superando ampliamente el quórum requerido para este tipo de leyes. La propuesta autoriza un mayor endeudamiento del Estado para enfrentar necesidades de financiamiento derivadas de menores ingresos proyectados, mayores compromisos de gasto y otros factores que han presionado las cuentas fiscales. Según explicó el ministro de Hacienda, Jorge Quirós, el proyecto también considera el efecto del tipo de cambio sobre las emisiones de deuda y la necesidad de fortalecer la posición financiera del fisco frente al escenario económico actual.
3: A ver, nosotros planteamos nuestro decreto de política fiscal, ahí están planteadas las metas que vamos a seguir, los propósitos en que estamos empeñados, y uno de ellos es mantener como ancla el máximo del 45% de deuda sobre el producto.
0: Además, el secretario de Estado detalló que 1.500 millones de dólares de los recursos autorizados serán destinados al pago de deuda con proveedores del Estado que se arrastran desde la administración anterior.
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0: El Instituto Nacional de Derechos Humanos logró suspender por 24 horas el traslado de internos desde el penal de Cochrane a Chile Chico. El organismo advirtió riesgos para el arraigo familiar, las visitas, el derecho a defensa y el funcionamiento judicial local. Eso es todo por el momento. Nos encontramos en la siguiente edición de noticias.
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1: Son las 10 de la mañana.
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10:06, muy buenos días, ¿cómo están todos por ahí? Les saludamos nuevamente a ustedes y en este matinal le invitamos para ser parte de nosotros el día de hoy hasta las 13:01 p.m. con gratas canciones, datitos, informaciones, tal vez entrevista el día de hoy, así que toda nuestra completa programación habitual que hacemos durante la jornada de lunes a sábado a través de este matinal. Vamos a comenzar de inmediato con las canciones y nuestra portada musical. Es una primicia, un tema nuevo que presenta la chilena Mon Laferte. Lo escuchamos aquí, A pesar de ti y de mí, dice la canción. Mon Laferte, lo nuevo en el programa del día de hoy, la apertura musical. Suena a esta hora, Mon Laferte.

Las 10 de la mañana con 10 minutos estaba nuestra portada musical para el día de hoy, Mon Laferte, A pesar de ti y de mí, lo nuevo de esta cantante nacional. Bueno, en cuanto a efemérides el día de hoy, le contamos hay una fecha importante porque en nuestro país el día de hoy, 18 de junio, es el Día del Orgullo Autista. Se conmemora cada 18 de junio. Esta fecha, impulsada por la propia comunidad, busca celebrar la neurodiversidad y promover espacios de aceptación donde las personas en el aspecto autista no deben ocultar su identidad para ser aceptada. A diferencia de otras fechas, estas jornadas se centran en el reconocimiento de la dignidad y la autenticidad más allá de la mera concientización médica. Así que le enviamos un cordial saludo en este día a todos quienes tienen este síntoma. Entonces se conmemora el día de hoy, 18 de junio, el Día del Orgullo Autista. Aquí en nuestra comuna hay una agrupación de apoyo y familias TEA aquí en nuestra comuna de Maullín, en la región de Los Lagos, así que le enviamos un cordial saludo también a todos ellos en este día 18 de junio, donde se conmemora entonces Día del Orgullo Autista. Parte de las informaciones también y conmemoraciones del día de hoy. Nosotros le contamos, como todos los días, que no estamos solos, por supuesto. Estamos bien acompañados el día de hoy y durante toda la jornada, toda la semana, con quienes nos auspician este matinal. 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
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Con estos amigos le vamos a seguir acompañando a través de Pangal FM, la estación en la comuna de Maullín. 10 de la mañana con 20 minutos.

A 10 de la mañana con 23 minutos le seguimos acompañando a través de Pangal FM y la estación en la comuna de Maullín. Hasta ahora revisamos titulares del diario El Llanquihue en su edición del día de hoy jueves. En su principal titular dicen permiso de circulación. Hay 3.114 con anomalías, ¿ah? Esto es en la región de Los Lagos. En fotografía, construcción de biblioteca regional necesitará fondos adicionales, también en Puerto Montt. Para hoy se espera reflotar el Coñimo 1. En otra información, frenan dos peticiones de ECMO en Chiloé. Y otra información, plantean aumentar la masa ganadera en el sector de los campos. Ahí estaba entonces lo que corresponde al diario El Llanquihue, edición de día de hoy jueves. Nosotros le vamos a seguir acompañando a través de Pangal FM la estación. Ya viene Tu Hospital al Día, informaciones y programas del Hospital San Carlos de Maullín. Así que quédese junto a nosotros. Canciones, música hasta ahora, la pausa de las 10:30 y ya viene Tu Hospital al Día a través de Pangal FM, la estación.

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0: ¿Qué tal? Muy buenos días. Nos encontramos en un nuevo programa de Tu Hospital al Día, que se transmite por Radio Pangal. En esta oportunidad nos encontramos conversando con la señorita Camila Carvajal. Ella es tecnóloga médica de nuestro establecimiento. Quien nos viene a comentar un poquitito hoy día sobre la donación de sangre. Señorita Camila, muy buenos días, bienvenida a este programa.
1: Buenos días, Brian. Le agradezco la invitación a la radio de nuevamente.
0: Señorita Camila, coméntenos un poquitito sobre el tema que vamos a conversar hoy, que es la donación de sangre. Coméntenos por qué es tan importante la donación de sangre y de manera voluntaria para nuestro sistema de salud.
1: Bueno, el tema del trabajo, la labor que tienen todo el equipo del Centro de Sangre Austral, que es en Puerto Montt, para que sepan dónde se ubica, que se ubica en el Hospital Antiguo Seminario. Ellos tienen un trabajo de captar donantes voluntarios, porque hoy en día todavía no tenemos... no existe la tecnología de que la sangre exista sangre artificial. Claro. Por ende, nuestro único medio son las personas. Ya necesitamos un stock bastante grande de sangre de pacientes, porque un donante puede salvar 3 vidas, que es lo importante. Entonces, ¿por qué es voluntario? Porque muchas veces la gente va como por su familiar que necesita donación de sangre, y ese sería un donante, pero como de reposición nomás. Pero, por ejemplo, tener estos donantes voluntarios nos sirven para tener un stock en caso de que existan accidentes, las mamás cuando tienen partos muy complicados, la parte oncológica, todos los pacientes que son de la parte de cáncer, también están ser pacientes transfundidos, algunas hemorragias internas, que entonces el día de mañana, ¿qué pasa? Que nos puede tocar a nosotros también, a mí misma, y yo soy una de las donantes altruistas, voluntaria, que dono cada 3-4 meses, o cuando vienen las campañas, y es súper importante porque es la única forma que esto circula en base a la solidaridad de todos nosotros, porque al final es un trabajo, una labor comunitaria. Y somos lo que somos ahora ante estos temas del sistema de salud. Y los colegas, de verdad, que ellos hacen una labor muy bonita, muy grande, para poder sensibilizar a los donantes, a que donen de manera voluntaria, hacen campañas, van a los hospitales, van al mall, van a colegios, universidad. Entonces, es una labor que no es fácil y que, lamentablemente, la sangre no dura para siempre de los donantes. Entonces, algunas vencen.
0: Aquí se recomienda.
1: Exacto.
0: Claro. Hace un tiempo se cambió la modalidad de donación de sangre. Como comentaste en algún momentito, hace un momento. Antiguamente, cuando tú, una persona necesitaba sangre, debía buscar familiares, amigos que fueran a donar. Hoy día ese concepto se cambió por un altruismo, una palabra más benevolente, por así decirlo. Uh-huh. ¿Cómo se fue dando esta modalidad del cambio de la casi obligatoriedad de donar por una enfermedad a este modo altruista? ¿Cuánto nos cubre, por ejemplo, esta forma de donación de sangre?
1: Bueno, en ese caso todavía existe igual la reposición por familiar, ¿ya? No. Pero yo, si llego y me dicen, Camila, necesitamos que tú puedas donar por un familiar o un amigo cercano, esa sangre que yo dono no va directamente a ese familiar, que muchos creen, sino que...
0: va a una base generalizada.
1: Exacto, o sea, yo ya, ese familiar que necesita esa transfusión ya está ocupando el stock de donantes que fueron capaz de reposición en su momento, o voluntarios, mientras los de reposición, en cierta manera, como dice la palabra reposición, mantienen ese stock.
0: Claro. ¿Ya? Hoy en día se trabaja con un stock constante, ya no es como que tengo que conseguir la sangre, sino que ya el centro de sangre maneja un stock con el que tú puedes...
1: Sí, pero es un stock súper complicado, porque tenemos que entender que, como les dije, lo que dura la sangre no dura para siempre. Y lo otro muy importante, los grupos sanguíneos, que mucha gente consulta qué grupo sanguíneo soy. Por ejemplo, el O positivo, que es el universal, es un stock que tenemos constante, pero a pesar de que Chile es un país de muchos grupos O positivos, o el universal, como le dicen, hay pacientes que, por ejemplo, tienen un grupo muy complicado, un AB positivo, un A negativo o negativo. Entonces, esos stocks son más bajos porque es difícil de encontrar donantes con ese grupo tan importante para pacientes que también tienen ese grupo como muy específico. Entonces, no solamente el trabajo es yo dono, guardamos sangre. O sea, también si llego y yo tengo un grupo sanguíneo muy específico o poco frecuente, como se le dice, ya soy AB negativo, el stock es mucho menor de, por ejemplo, los O positivos.
0: Claro.
1: Ya, pero aún así no
0: es
1: deja...
0: Menos común la sangre.
1: Sí, pero como también hay pacientes que son universal, también el gasto de esa sangre es mucho mayor que los más específicos. Los específicos es porque es más crítico en el sentido de que justo el paciente que tuvo un problema, un accidente, una cirugía o lo que sea, justo en un grupo poco frecuente es difícil el stock mantenerlo por lo poco que es. Poco frecuente, pero también los O positivos, aunque hay un stock mucho mayor, se usa más. Entonces, la donación voluntaria no solamente capta donantes, sino capta estas situaciones que pueden de repente poco frecuentes y tener que solicitarlo de manera urgente. O sea, los grupos sanguíneos somos muy distintos entre todos. Muchos sabemos que tenemos descendencia, acá se da mucha la población todavía.
0: Tenemos descendencia alemana, pero no. Sí.
1: Pues
0: no,
1: y eso influye no mucho idéntica. De las descendencias, sí.
0: Sí, las. Ascendencias y descendencias. Continuando con esto, ¿quiénes pueden donar sangre y cuáles son los requisitos para poder hacer esta donación?
1: Bueno, ¿quiénes pueden donar? Todas las personas mayores de 18 años hasta 65 años. Ya, obviamente sanas, y también pueden donar gente que tiene enfermedades crónicas como hipertensión, diabetes, otras enfermedades crónicas, pero que tengan sus tratamientos al día, ¿ya? Eso es súper importante, porque mucha gente me dice, no, yo no puedo donar porque tengo diabetes o soy hipertenso. Sí se puede donar, mientras ese paciente esté con su tratamiento y esté compensado, ¿ya? Lo otro es que pese mayor a 50 kilos, y el otro requisito para que se acerquen a donar es que mucha gente confunde que tienen que venir en ayuno, y es todo lo contrario. Deben venir bien alimentados, por un buen desayuno, no excederse obviamente en claro. grasas saturadas, pero que se entienda que tienen que venir que alimentados.
0: ¿Ya? Con fuerza, por así
1: sí,
0: decirlo.
1: Mucha gente cree que son como exámenes de sangre, que ahí uno sí viene en ayuno, pero esto es distinto, es un proceso de donación de sangre. Así que... esos son los requisitos por ahora. Pacientes, o sea, perdón, donantes con tatuaje igual pueden donar, pero muchos hoy día, todos estamos en la moda del tatuaje, y en la parte de tatuajería tienen la Superintendencia de Salud. Si el tatuador tiene ese certificado y lo puede demostrar, mucho mejor. Y en el caso de los que no están muy seguros, tiene que pasar por lo menos 12 meses, o sea, un año, para poder donar después de un tatuaje.
0: Claro, eso iba a preguntar, si existía algún tiempo después de un tatuaje o de alguna enfermedad crónica o alguna...
1: No, la enfermedad crónica no hay un tiempo, simplemente que esté con su tratamiento al día. Mm. Ya, porque como la enfermedad es crónica, no va a desaparecer, pero sí que esté con tratamiento. O sea, si yo tengo hoy día 55 años y sufro hipertensión, pero tengo mi tratamiento al día, puedo donar.
0: Ah, ya. Que ahí queda más clarito de la forma de donar, porque sí. Uno siempre tiene como esa especulación de que tengo esta enfermedad, me hice este tatuaje o no sé, cualquier otro tema asociado, y ya no puedo donar, pues. Bueno, pero sí se puede.
1: Sí, ahora más adelante se va a explicar más o menos el proceso de la donación, entonces ahí se va a entender que no es llegar como que pongo mi brazo y dono.
0: Así claro. Que, continuando, mira, ¿es seguro donar sangre y cuánto tiempo demora el proceso completo de la donación?
1: Sí, es muy seguro donar sangre, porque yo por lo menos, con mi experiencia, he donado, yo creo que ya voy como en la octava vez o séptima vez, y no, súper bien el trato, son muy cariñosos el equipo del Centro de Sangre Austral. También ellos dejan una atención tan buena, tan cariñosa, que de verdad que uno no siente ni el pinchazo, y es tan rápido. El equipo tiene mucha experiencia y te dan más encima un juguito,
0: tu cocaví
1: para comer, sí. Entonces, ¿qué más regalonía uno puede hacer? Así que es súper seguro donar, obviamente es un equipo de salud experimentado, son profesionales, ya llevan muchos años en esto, así que vayan a donar, lo encuentro de mi propia experiencia, que es súper seguro. ¿Y cuánto demora el proceso? Bueno, el proceso primero parte con una encuesta que se le hace al donante, porque no es como que primero tienen que ver o sondear, por así decirlo, si está apto o no apto. Independiente de que el paciente todavía cumpla los requisitos básicos, igual se pasa por una encuesta, o sea, ellos no entran y donan inmediatamente, ¿ya? Y eso le pasa a cualquier tipo de donante, o el donante de reposición o el donante altruista, ¿ya? Y luego, ¿qué pasa? Yo creo que puede pasar perfectamente ahí 10, 15 minutos o incluso menos, dependiendo de las preguntas y las respuestas. Ahí, si es apto, ya pasa a estas como sillitas, como para poner el brazo para donar.
0: Sí, la donación.
1: Sí, y no, ahí es súper rápido, o sea, estamos hablando, dependiendo, ahí va dependiendo el donante y su flujo sanguíneo, puede durar entre 4 a 7 minutos. Ya no más que eso. Y obviamente luego tiene que esperar un ratito más para que compense, recuperarse.
0: Y que no tenga ningún...
1: Y comer. ¿Se escucha?
0: Ya. Sí. Ya. Tenemos otro temita. Yo me acuerdo que en algún momento fui a una visita al centro de sangre. Nos comentaron un poquitito sobre este tema. Y comentaban que ellos trabajaban por capas la sangre. ¿Cómo es este tema del trabajo por capa? Que de una muestra de sangre yo puedo tomar una capa de sangre y las otras dos puedo desecharla, o sacar las tres capas, o dos capas, una capa. ¿Cómo funciona este tema de las capas? ¿Y qué ocurre con la sangre después de que una persona dona? ¿Qué?
1: Sí, es súper interesante el trabajo. Yo también fui colega de ellos y trabajé con ellos. Aprendí mucho en esa parte. Se llama lo que tú mencionas, fraccionamiento de sangre. Ya el donante entrega su sangre, que le decimos sangre total a eso, y luego es transportada en unos coolers que llegan al centro de sangre Austral, que hoy día está ubicada también, a donde también los donantes se pueden dirigir. En Seminario, o sea, el ex hospital de Puerto Montt.
0: Claro.
1: ¿Ya? Y llega al laboratorio de ellos. Ya, primero le hacen una clasificación sanguínea a estas bolsas que vienen, porque si se dan cuenta, cuando ustedes donan, hay una bolsita que se va llenando. Entonces se le hacen estudios de grupo sanguíneo, de algunos virus que no vayan a tener, como VIH, hepatitis B, hepatitis C, HTLV, Chagas, entre otros. Y luego que ya están como todos ok, como que ya no hay problemas con esta bolsa, pasa por un proceso de fraccionamiento. Ya se centrifugan estas bolsas en una centrífuga muy grande, de manera muy rápida, que la sangre se separa en estas capas que tú dices. Y ahí es donde yo digo estas tres capas, porque también se puede dividir esa sangre total en un glóbulo rojo, que es lo que pide mucho, transfusión de glóbulos rojos. Está también el plasma fresco congelado, que es como la capa amarillita, o como le dicen mucha gente cuando yo tengo una herida y sale el suero, es lo mismo. Ya, el que nosotros le decimos plasma fresco congelado, porque se congela obviamente, y plaquetas. Ya ese, y luego se separan cada componente sanguíneo, para darle un nombre, en glóbulos rojos, plasma y plaquetas. Entonces los glóbulos rojos idealmente sirven para muchas cirugías, gente que tuvo alguna hemorragia, gente que necesita de anemias u otras cosas, ya a grandes rasgos. Y el plasma es cuando han perdido mucho volumen de sangre, principalmente. Y hay otros casos también que necesitan clínicos, que no quiero entrar en detalle para no dar tanto tema. Sí. Y las plaquetas sirven mucho usualmente para pacientes cardiopáticos, o sea, pacientes con problemas al corazón, ¿ya? Entonces, si se fijan, ese donante, ese único donante, está salvando a tres tipos de pacientes muy graves.
0: ¿Con una donación?
1: Con una donación.
0: Con una donación, claro. Entonces, todo este proceso de centrifugado que menciona nos permite ampliar el espectro de personas que podemos ayudar para distintas necesidades.
1: Sí, y ahí los colegas también van viendo la calidad de sangre, van haciendo el estudio, O sea, la calidad que se entrega para el paciente, desde el donante al paciente, los colegas se preocupan mucho de estudiar la sangre, de que todo vaya ok, de etiquetar la sangre, que vaya súper bien almacenada. Y esto es lo más importante, es que no solamente esa sangre llega al hospital de Puerto Montt y queda ahí en Puerto Montt.
0: Eso quería preguntar. ¿A qué sectores o a qué otros establecimientos ayuda o llega esta sangre que se concentra en Puerto Montt, que se recolecta en Puerto Montt?
1: Nosotros somos Maullín, una ciudad que solicitamos de repente transfusiones a pacientes, ¿ya? Que tratamos acá en el hospital de Maullín, pacientes programados, que son pacientes que uno no son tan urgentes, ¿ya? Bueno. Puerto Montt, el hospital de Puerto Montt
0: se lleva la mayor parte,
1: la más parte, la base y todos los tipos de pacientes, de los más programados, hospitalizados hasta críticos, ¿ya? Ahí hay otra entidad de otros colegas, tecnólogos médicos, pero se llama UMT, que es la Unidad de Medicina Transfusional, que ellos se encargan de no solamente transfundir las donaciones de sangre a sus pacientes, sino que además ellos nos distribuyen a toda la red del Servicio de Salud Reloncaví, o sea, a Maullín, a Fresia, Frutillar, Yanqui, Huepalena, Chaitén. Entonces,
0: ¿a toda la red del Reloncaví o también vamos a otras redes?
1: A veces también hemos llegado a otras redes. Entonces hay un tema voluntario a nivel de Chile con este tema. Por eso se divide tanto esto en centros de sangres y UMT, que son las unidades de medicina transfusional. Porque si el día de mañana, espero que no, pero cuando pasó, por ejemplo, el terremoto, ¿ya? Más grande que tuvimos hace poco.
0: 2010,
1: el
0: 27F.
1: Se necesitó mucha donación de sangre a muchos lugares y entre incluso servicios y hospitales se tuvieron que apoyar.
0: Me imagino, porque eso hubo una gran cantidad de enfermos, por así decirlo,
1: y accidentados también.
0: Que requirieron una gran cantidad. Y ahí es donde entra esta magnífica red que nos provee de este elemento que, como tú mencionabas en algún momento, aún no existe la sangre artificial, sino que tenemos que recuperarla sí o sí desde las personas.
1: Sí, es la única manera, y la reposición es igual, se agradece a los amigos y familiares que van a donar su sangre. Pero si ellos pudieran también cambiarse a ser voluntarios y si tuvieran una bonita experiencia, sería súper bueno para todos, porque de verdad que se necesita constantemente para siempre transfusiones. Entonces, ahora, hoy en día, en la ciudad de Maullín, nosotros transfundimos a pacientes, pero acá quiero dejar claro que nosotros no tenemos nada que ver como hospital. No captamos donantes, no hacemos todo ese trabajo. Trabajo es en Puerto Montt.
0: Eso es solamente del centro de sangre, eso que está ubicado a la entrada del hospital antiguo, el hospital viejo de Puerto Montt, como para que las personas que nos escuchan se ubiquen a mano derecha, donde está la recepción, usted sigue a mano derecha, está el centro de sangre, ahí tiene un mural grande que dice centro de sangre.
1: No, y los colegas tienen una página web del Centro de Sangre Austral, y ellos ahí muestran su trabajo, su labor, cómo lo hacen. Tienen su mascota, que es la Gotita.
0: La Gotita, sí, la hemos visto. Oiga, aprovechando este espacio y lo que estábamos hablando de la donación de sangre, de las familias que en algún momento tienen que ir a donar sangre, que también se puedan traspasar a esta forma altruista de donación, como para dejar en claro ello e invitarlos también a donar, ¿con qué frecuencia se puede donar sangre y por qué es tan importante que vuelvan constantemente a donar esto de forma periódica la sangre?
1: Bueno, lo importante es más que nada por la solidaridad y la generosidad de la gente, porque al final, en cierta manera, nosotros no podemos taparnos los ojos sin saber los problemas externos que algún día, mañana, a nosotros nos puede pasar. A nosotros mismos, a algún familiar, a un hijo, a un hermano. Y lo importante es entender que los hombres, cuando quieran donar sangre, y si yo quiero volver a donar siendo hombre, son cada 3 meses. Ya nuestros glóbulos rojos tienen una vida media de 3 meses en nuestro cuerpo. Entonces, en cierta manera, igual se desecha de alguna u otra manera por nuestro cuerpo. Y en el caso de las mujeres se espera un poquito más, ¿ya? Porque las mujeres
0: eso
1: son...
0: iba a preguntar, ¿existe una diferencia entre un género masculino y femenino?
1: Sí, el hombre es cada 3 meses y las mujeres cada 4 meses, ¿ya? Simplemente porque tiene más volumen el hombre, más masa muscular y por
0: un
1: estudio.
0: Un tema genético.
1: Sí.
0: Ah, ya.
1: Se espera, obviamente, esa diferencia de tiempo.
0: Claro. Camila, estamos conversando con Camila Carvajal, ella es nuestra tecnóloga médica del Hospital de Maullín. Brian, quien les habla, acompañándolo en esta oportunidad. Son las 10:56. Camila, no sé si quieres hacer algún llamadito, algo de cierre, una invitación a que las personas puedan donar. No sé si tenemos alguna fecha ya de donación o ya pasó nuestra fecha de donación acá en Maullín, porque tengo entendido que el centro de sangre recorre todos los hospitales, recorre todas las comunas. En busca de estos pacientes que, o sea, de estos donantes, perdón, no son pacientes, son donantes. Así es que, ¿con qué periodicidad, perdón, esto se realizan acá en Maullín o en las distintas zonas?
1: Bueno, ellos tienen un estudio acá de cuándo fueron la última vez que vinieron, pues entonces también esperan, como para esperar este tema de también los que vinieron de manera voluntaria, esperar estos 3-4 meses, va dependiendo su calendario, ellos nos avisan y nosotros como hospital y laboratorio los acogemos y difundimos la información.
0: Claro.
1: Ya, así que observan las redes sociales tanto de ellos, del Centro Sangre Austral, como las redes sociales del Hospital de Maullín. Nosotros siempre estamos constantemente ayudándolos. Los recibimos en la sala de multiuso.
0: Es abierto a toda la comunidad, ¿verdad?
1: Abierto a toda la comunidad, ya que cumplió los requisitos básicos, que vengan con tiempo, con energías, las va a atender con mucho cariño. Bueno, y para dar un mensaje final para toda la comunidad, quiero invitar a toda la comunidad a convertirse en donantes voluntarios de sangre, ya, porque es un gesto sencillo, es seguro, es solidario y que puede marcar la diferencia de verdad entre la vida y la muerte para muchas personas. Así que donar sangre es donar vida. Eso es el mensaje que siempre hemos tenido todos los colegas y se agradece. Bueno, y un saludo a mi familia, a mis hijos y a mis amigos que también donen sangre.
0: Claro. Así es que la invitación está hecha a todo el mundo, a todos los maullinenses que somos de acá de la comuna. Ya sabemos un poquitito los requisitos que se tienen para

0: incentivo para ser donante, porque como mencionábamos anteriormente, esto es una donación altruista, es voluntaria totalmente. Así es que el llamado es, insisto, a todos a donar sangre, hoy por ti, mañana por mí. Esto puede salvar la vida de cualquier persona. Tenemos muchas opciones, o sea, se utiliza de muchas formas la sangre, así que es algo, es un recurso que para nosotros como seres humanos es renovable, pero no es sintética, así es que no podemos generar la sangre nosotros. Y con eso, Camila, un gusto como siempre estar participando de este programa. Son las 10:59 y 20 segundos, así que vamos sumando. Agradecido a todas las personas que nos acompañaron en esta oportunidad, y con esto nos despedimos. Hoy en día me tocó a mí, Brian Payaguala, acompañarlos en la locución, pero nuestro invitado especial es doña Camila.
1: Muchas
0: gracias por participar también y explicarnos un poquitito de lo que es esta, la donación de sangre.
1: Gracias.
0: Así es que hasta pronto, nos estaremos viendo el próximo jueves con un nuevo programa de Tu Hospital al Día.
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3: Son las 11 de la mañana.
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11 de la mañana con 10 minutos, les seguimos acompañando con más canciones. Ahí estaba Melendi en la música, con canciones y con informaciones también. Le contamos hasta ahora que, bueno, ya se encuentra cerrada lo que es la calle Prolongación Baquedano para los automovilistas que tal vez deseen pasar por acá. Ya es imposible, ya, calle cerrada en lo que corresponde a Prolongación Baquedano desde 21 de mayo, la calle que sigue del hospital, o la que sube del hospital, con McKeever, que es la que está frente a nuestra emisora. Calle cerrada, ya le pasamos ese datito. En otra información, también el día de hoy reflotarían la nave Coñimo 1 desde el estuario del Roncaví. Peritajes se extenderían hasta el domingo. Bueno, la información indica que el día de hoy jueves la empresa Compass Marine completaría el reflotamiento del el catamar Coñimo 1, hundido a 40 metros de profundidad en el estuario de Roncaví, luego de que ayer miércoles comenzaran las maniobras de acoplamiento y preparación para reflotar la nave con grúa, informó el jueves el diario El Llanquihue. La maniobra permitirá a la fiscal investigar la causa del accidente del 27 de enero, recordemos, donde murieron 6 operarios, uno de ellos de la comuna de Maullín. Al izar la nave y depositarla en embarcación en Llagana para iniciar los peritajes, la nave prestaba servicios de apoyo a centro de cultivo. El objetivo principal de las labores lideradas bajo la supervisión de la Fiscalía y la Armada de Chile es rescatar la evidencia física necesaria para determinar si el colapso se debió a factores técnicos, estructurales o fallas en el procedimiento de fondeo. La fiscal jefe de Osorno, María Angélica de Miguel, quien encabeza la indagatoria, subrayó la importancia de la diligencia. No estamos ante un reflote convencional, estamos rescatando una pieza de evidencia clave donde lamentablemente fallecieron 6 personas. Existe un compromiso con los familiares que esperan respuestas claras sobre por qué se hundió la embarcación y por qué perdieron a sus seres queridos, señaló. La fiscal detalló que el proyecto de ingeniería asegurará la integridad de la estructura durante el ascenso. Los peritajes técnicos se extenderán, según las estimaciones preliminares, hasta este próximo domingo. La Gobernación Marítima de Puerto Montt ratificó que el proceso de izamiento total se ejecutará en un lapso de 24 horas, esperándose a resultados definitivos para la presente jornada. Ahí estaba entonces la información que indica que hoy día reflotarían la nave Coñimo 1 desde el estuario de Roncaví y peritajes se extenderían hasta el día domingo. 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

11 de la mañana con 16 minutos. Le seguimos acompañando a través de Pancal FM y la estación en la comuna de Maullina. 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
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Con estos amigos le vamos a seguir acompañando 11 de la mañana con en 24 minutos. Recuerde que a las 11:30 estaremos con nuestra segunda edición de mensajes en Pangal FM, la estación más canciones.

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4: Once de la mañana con 34 minutos. A continuación entregamos nuestra segunda edición de Mensajes. La Farmacia Popular de Maullín informa que a partir del lunes 8 de junio de 2026 se implementó un nuevo horario de atención para brindar un mejor servicio a nuestros usuarios. El nuevo horario de atención, los lunes de 8:30 a 13:30 horas, los miércoles de 8:30 a 13:30 horas, por la tarde de 14:30 a 17 horas, los viernes de 8:30 a 13:30 horas. Agradecemos la comprensión y colaboración de la comunidad, informó la Farmacia Popular de Maullín. Hospital de Maullín informa nuevo horario de entrega de leche y atención de nutricionista. Informamos a la comunidad que se han establecido los siguientes horarios para entrega de leches y atención de nutricionista del programa. Horario entrega en ventanilla, ex farmacia, lunes a viernes de 8:30 a 13 horas, lunes a jueves de 14 a 16:30 horas. Los viernes de 14 a 15:30 horas. Horario de atención, nutricionista encargado del programa, lunes a jueves de 15:30 a 17 horas. Firma Hospital de Maullín. La Oficina Municipal de Información Laboral invita a postular al curso de técnicas de buceo intermedio con mención en inspección submarina con ROV, modalidad presencial en la comuna de Puerto Montt. 428 horas de formación, de lunes a viernes de 15 a 20 horas, inicio de clase 27 de julio 2026. 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Al finalizar tendrás práctica laboral desde noviembre hasta enero 2027. Requisito de postulación, ser mayor de 18 años, contar con enseñanza media completa, registro social de hogares hasta el 60%, cédula de identidad vigente. 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
4: Aviso parroquia de Maullín. Atención, Sindicato de Pescadores y Club Adulto Mayor Flor del Día. Se invita a reunión para organizar la fiesta de San Pedro. La reunión es el día de hoy, jueves 18 de junio a las 17 horas en la Casa Parroquial. Esperamos la representación de todos los sindicatos. Atención fiscales, sotafiscales, centros católicos y delegados de comunidad. Se avisa que el día de mañana viernes 19 de junio hay reunión en la Casa Parroquial desde las 10 de la mañana. Atención a todos los devotos de San Expedito, se avisa que mañana viernes a las 19 horas 7 de la tarde tendremos misa en la capilla de Maullín. Atención capilla de la Pasada, se avisa que la misa mensual será en la fiesta de San Pedro, el día y horario se avisará oportunamente. Aviso del cementerio, se avisa que las personas que adquirieron

0: Ladislao. El mensaje en esta segunda edición de este día jueves 18 de junio es todo.
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11 de la mañana con 52 minutos. A través de Bancar FM le seguimos acompañando. Estaba en la música Pablo Alborán. Le paso un ratito una información para la próxima semana. La anticipamos. Hay una gala folclórica anual que realiza el Conjunto Folclórico Municipal. Se va a realizar el día viernes 26 de junio, es decir, la próxima semana, viernes 26, a las 6 de la tarde, 18 horas, entrada liberada. Esto se va a realizar en el Teatro Municipal de Maullín. Hay unos grupos invitados como Brotes de Ángel Mo de Puerto Montt, danza tradicional del sur de Chile, van a presentar ello, y danza también mestizas Yamu y Mapu de Maullina, danzas nortinas, van a presentar también en esa oportunidad. Este viernes, el próximo entonces, viernes 26, el próximo, en el Teatro Municipal de Maullín, a las 6 de la tarde, gala folclórica anual del Conjunto Folclórico Municipal de Maullín. Ahí estaba ese datito. Hagamos un resumen de lo que se conversó el día de ayer con el tema de el cupón de gas licuado. Bueno, algunos pasos a seguir, cómo usar de forma digital este cupón. En el paso 1 ingresa a RuPay o App Banco Estado. Luego el paso 2 es ingresa al cupón de gas. Bueno, antes de eso, obviamente usted tiene que ingresar al sitio web www.cupondegas.gob.cl. Pincha el botón clave única y activa tu cupón. Según fecha de activación, tendrás tu cupón de forma digital o física. En el paso 3, yo le contaba, el paso 2 era ingresar el cupón de gas licuado una vez que ya estés ingresado al sitio web. El paso 3, selecciona y canjea el cupón. Para canjear el cupón es el paso 3. El paso 4, ingresa el RUT del distribuidor de gas y el valor de la compra. Presiona continuar, ¿eh? Ojo con eso, ingresa el RUT del distribuidor de gas donde usted va a comprar el gas. Paso 5, confirma que quieres usar el cupón de gas licuado. El paso 6, recibirás el comprobante de canje, muéstralo al distribuidor para que escanee el QR y haz efectiva la compra. Eso es para usar el cupón de forma digital. Si el valor de la compra es menor a 27 mil pesos, usa el saldo antes del 30 de septiembre del presente año. Si el valor es mayor, la diferencia se descontará directamente a tu cuenta RUT. Recuerda tener saldo en la cuenta RUT, ¿eh?, para que se haga efectivo también todo esto. ¿Cómo usar el cupón de forma presencial? Bueno, le contamos, esto es un poquito más de lo que se va a usar acá en la comuna, yo creo. El paso 1, acude a tu caja vecina más cercana. El paso 2, informa tu RUT al operador de la caja vecina. El paso 3, ingresa tu clave, puede ser cajero automático, tarjeta cuenta RUT, chequera electrónica, cuenta corriente o tarjeta de cuenta ahorro. Paso 4, te imprimirán el cupón con validez de 3 días. ¿Eh? Eso, atento con eso también, porque si le imprimen el cupón, tiene una validez de 3 días ese cupón. Y lo mismo, si el monto de compra es menor a 27 mil pesos, solicita un nuevo cupón por el saldo en una caja vecina. O sea, es decir, para ocupar el saldo que te quedó, tienes que hacer el mismo trámite entonces. Ahí está entonces, a resumen de lo que es cómo poder canjear este cupón de gas licuado. Datitos, a esta hora de la mañana también se lo entregamos sin música, por supuesto. Nos habían pedido un tema musical de Alejandro Fernández, no sé si está en la programación ya, para seguir complaciendo también a los auditores que nos llaman y nos piden temas musicales a esta hora. Nosotros le contamos que vamos a continuar con más canciones, pasadito a las 12, estábamos con la pausa de las 12 y continuaremos, por supuesto, con este tren matinal a través del 102.7. Somos Radio Pangal, la estación en la comuna de Maullín. Vamos a las canciones aquí en el 102.7.

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Las 12 horas con 11 minutos, nos seguimos acompañando a través de Pancal FM, la estación en la comuna de Maullín. En el plano de el Mundial, bueno, el Real Madrid cierra otro fichaje en pleno Mundial. Se lleva uno de Liverpool, amigo mío, le cuento yo. Así que, como dijo alguien por ahí hace tiempo, el Liverpool, como dijeron acá en Chile, el Liverpool se está cayendo a pedazos. Porque se van todas sus grandes figuras. Bueno, Real Madrid cierra otro fichaje de lujo por el pleno Mundial. El seleccionado francés es nuevo refuerzo merengue. Nos referimos al gran jugador Ibrahima Konaté, que ha alcanzado un acuerdo con el que será jugador del club en los próximos 4 temporadas hasta el 30 de junio de 2030. Bueno, Konaté tiene 27 años, así que todavía está en su mejor momento. Tras fichar al lateral español Marc Cucurella y el volante portugués Bernardo Silva, que también se fichó en pleno Mundial, este jueves los merengues anunciaron como nuevo refuerzo al defensa francés Ibrahima Konaté. Ahí estaba entonces lo que respecta al Mundial, que, bueno, tiene nuevo técnico también, además Real Madrid, ya está José Mourinho, entonces será el nuevo técnico del Real Madrid, se está preparando para la nueva temporada. Hay otra información, un datito también, que salió a la luz por estos días, el día de hoy, en realidad, ayer hoy día, fue la situación del técnico de Uruguay, Bielsa, que, bueno, como todo contrato con el fútbol, los jugadores y técnicos tienen que sacarse una fotito ahí, y él se la sacó, pero mirando hacia el suelo, porque dijo que no estaba de acuerdo, él no era modelo como para estar en una fotografía, por lo tanto, lo que dijo en su momento fue que los futbolistas y los técnicos son para el fútbol, para jugar fútbol, para estar ahí y no para estarse sacando fotos. Así que eso fue lo que dijo Bielsa. Lamentablemente hay un contrato ahí. Él nunca ha estado de acuerdo con la exposición de él en el fútbol mundial, sino que simplemente para ser técnico de un equipo de fútbol. Así que, bueno, va a haber que hablar también esa foto. Y sale la foto oficial mirando al suelo Bielsa, ¿no? No quiso mirar a la cámara. Bien por eso, ¿no? Bien por eso. Vamos a la publi a esta hora, 12 con 14 minutos. 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
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Con estos amigos le vamos a seguir acompañando con más canción a través del 102.7 Radio Pangal, La Estación.

0: Las 12:26, 12:26, le seguimos acompañando a través de Pangal FM, la estación en la comuna de Maullín. Hoy día hay partidos del fútbol, del mundial, se está jugando, ya se jugaron el día, estos días, por ejemplo, el día martes, Francia le ganó 3-1 a Senegal, Irak perdió 4-1 con Noruega, Argentina en su debut ganó por 3-0 a Argelia con 3 goles de Messi. Algunos otros partidos el día de ayer, Austria le ganó 3-1 a Jordania, Portugal empató 1-1 con República del Congo, Inglaterra le ganó 4-2 a Croacia, un gran partido según la prensa, uno de los grandes partidos que ha pasado. Inglaterra-Croacia 4-2, Ghana le ganó 1-0 a Panamá, y Colombia ayer debutó por la noche frente a Uzbekistán, le ganó por 3-1. Ya en un rato más les daremos a conocer también los partidos del día de hoy. Vamos a las canciones a través de Pangal FM, la estación. 12:27.
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0: Las 2:38 le seguimos acompañando a través de Pancal FM y la estación en la comuna de Maullín. Bueno, cuando comenzamos el matinal, y obviamente todos los días, le decimos que siempre estamos matizando canciones, informaciones, algunos programas y también algunas entrevistas importantes que tienen que ver con entregar información a nuestra comunidad. Y a esta hora vamos a tener una entrevista, está con nosotros aquí en nuestro estudio el concejal Rodrigo González, que nos va a entregar alguna información, aclarar alguna situación. Se ha trabajado mucho con la conectividad del río Maullín entre Maullín y La Pasada, así que para conversar y conocer un poquito más detalles de todo lo que ha sucedido y el trabajo que han realizado estos días, vamos a conversar de inmediato con el concejal Rodrigo González. ¿Cómo está, Rodrigo? Muy buenas tardes, ya pasamos las 12.
1: Hola, Gerardo. Bueno, muchas gracias también por el espacio. Quiero saludar, partiendo a la comunidad, a la gente que nos está escuchando el día de hoy. Y efectivamente, la conectividad ha sido un tema de estos últimos tiempos ya en la comuna, y especialmente la conectividad marítima Maullín-Ribera Norte.
0: Así, estábamos hace rato, o se estaba viendo hace rato, que había una barcaza más chica y aparece una un poco más grande. ¿Qué sucedió ahí? ¿Cuál fue la razón de ese cambio? Petición de la comunidad. Cuéntanos un poquito, recordemos que la concesión la tiene la naviera Puelche. Cuéntanos un poco de qué se trató y todo lo que se ha cambiado desde hace tiempo hasta ahora.
1: Bueno, la comunidad parte exigiendo desde hace bastante tiempo atrás una mejor conectividad para el traslado tanto de vehículos y pasajeros. Siempre se exige un poco más. Hoy día se encuentra la naviera Puelche prestando el servicio en base a lo que la ley le exige, y las bases le exigen que es una barcaza de 40 metros lineales, año de construcción 2007, pero la comunidad obviamente exige más. Y una de las cosas también principales es que se debe tener un acceso universal, por ejemplo, y una mayor capacidad de transportar vehículos, ya que las largas filas, especialmente en verano, son inmensas, y es muy molesto también para el turista tener que esperar de repente una hora, dos horas, porque las filas son 20, 30, 50 vehículos. Así que la comunidad obviamente exige una mejor conectividad, si bien la naviera Puelche cumple con lo que las bases le exigen.
0: Con su contrato.
1: Claro. Ellos, no es un problema la naviera. Ellos cumplen, prestan el servicio en base a lo que las bases le exigen. Y ha tenido también la voluntad de poder acudir a nuestros requerimientos como vecinos, de poder cambiar a una barcaza más grande, que es de 100 metros lineales, que es la barcaza actualmente que se encuentra en nuestro río, que es la barcaza Yacolén.
0: ¿Cómo ha resultado eso, esta nueva barcaza? Yo recuerdo que también habían algunas situaciones que uno podía leer, ver en redes sociales, y también a través de nuestra emisora nos llamaban de que se hacía poco en cuanto a las personas que podían ingresar cuando había un funeral, por ejemplo, que es algo importante acá. Se usa mucho el acompañamiento de las personas, y que en algún momento también no se podía pasar o se hacía chica la barcaza que estaba en su momento.
1: Claro. Bueno, primero, la barcaza cumple con sus horarios que corresponden. Uh-huh. Segundo, si bien hace servicios de emergencia, siempre ha trasladado las emergencias. Uh-huh. En base a lo que el contrato les exige. Claro. Han habido cierto inconveniente, pero es por un tema quizás más allá de convenios, de contrato, también de repente un tema de voluntad, que podía pasar perfectamente en una ocasión a todos los familiares o dolientes en ese momento. Uh-huh. Del funeral. Y se tomó la decisión de ir pasando de 25 personas, y después, el rato después, en el otro horario, 25 personas más. Entonces creo que de repente hay cositas que se escapan, que son súper importantes, que también parte de la voluntad, quizás de repente del operador de la máquina, pues, claro. Y muchas veces no tiene que ver por parte de gerencia o cosas así, pero la naviera cumple, pero No basta con que cumpla la naviera, porque hoy día nosotros necesitamos y exigimos más. Más. Entonces también nos reunimos con el Seremi de Transporte y Telecomunicaciones, acompañado con vecinos, la señora Verónica Flores nos acompañó en una oportunidad, y han habido muchos dirigentes también que están, vamos de la mano para poder mejorar conectividad.
0: Es cuando pasa eso y esas reuniones, ¿son abiertas a la comunidad, son ampliadas? ¿Llega la comunidad, está interesada en este tema, concejal?
1: Mira, todas las reuniones que realizamos en Rivera Norte fueron abiertas a la comunidad, fueron informadas. Y la última reunión que sostuvimos con el Seremi, ya después de, ya para informar todo lo que habíamos trabajado, invitamos a las directivas de las juntas de vecinos y de las organizaciones. Ellos estuvieron presentes y tú sabes que siempre hay gente que te dice, oye, no fue abierta, yo no fui. Pero muchas veces que el que critica es el que jamás va a ir a una reunión, claro, el que jamás te va a acompañar y el que jamás va a estar disponible para poder buscar una solución a los problemas. Hay gente que lo hace y le encanta hablar por redes sociales, pero acá nosotros estamos más enfocados del apoyo. Y hay dirigentes clave en la Ribera Norte, la señora Verónica Flores. Es una dirigente muy potente que también ha estado presente en cada

0: llegaron a acuerdo?
1: Mira, la última reunión que tuvimos fue que se mantenga operando la barcaza Yacolena en el río Maullín hasta fin de año. Nosotros lo que estamos pidiendo es que se pueda, las nuevas bases que solicitamos están en Contraloría el día de hoy, ¿ya? Y lo que estamos pidiendo con la comunidad es que estén antes de septiembre. ¿Por qué? Porque necesitamos también que otras empresas puedan postular. Si bien hoy día agradecemos la buena voluntad de la naviera Polche que ha tenido, la buena disposición en poder ayudarnos a solucionar el problema, creo que también se merecen otras empresas que puedan postular también. Hay mucho que hacer, pero para eso necesitamos el cambio de base. Y el cambio de base debe exigir que sean mínimo 60 metros lineales. Hoy día tenemos una barcaza de 110. La anterior, la que se fue, era de 40. Pero también tenemos que tener claro que una barcaza de 110 metros lineales es un año de construcción de 1981. Y nosotros hoy día también necesitamos algo mejor para nuestra comuna. Al Seremi le comentaba lo siguiente: ¿por qué Guar, por qué Maillen tienen barcazas espectaculares, gigantes, con dos recorridos al día y con una cantidad de habitantes que no se compara con la Ribera Norte, donde hay 12 sectores y cerca de 5.000 habitantes?
0: Así es. Bueno, ¿cómo se ha mantenido? A ver, ustedes quieren una barcaza, no sé si ustedes, pero por ahí se habla de 60 metros, la que tiene ahora 110, que es grande. ¿Cómo han dado esta barcaza? Porque es grande, sabemos lo complicado que es el río. Me parece que todavía no llega al invierno fuerte acá en nuestra comuna. ¿Cómo a trabajar esta barcaza? Todo eso hay que verlo, hay que revisarlo, y además, por lo que tú nos comentas, no se saca nada tener una barcaza tan grande si a lo mejor no es tan de ahora, no es tan nueva, no tiene su año y en algún momento puede fallar. ¿Cómo están manejando ese tema ustedes?
1: Mira, con el gerente de Naviera Puelche, don César Echenleiner, estábamos conversando y él me dice que no hay inconvenientes en buscar la solución de cómo sacar, por ejemplo, dos contenedores que tiene arriba, si no me equivoco son de 40 pies cada uno, que también atrapa mucho el viento. Y estas barcazas, cuando queden con algún desperfecto mecánico, no hay problema de que ellos van a enviar otra barcaza, que tienen muchas barcazas disponibles. Ese no es el inconveniente. Pero sí, hoy día nosotros nos encontramos con la necesidad de que pueda ser más fluido el transporte de vehículos, ¿ya? Y eso significa que la barcaza, si bien ayuda y aporta mucho, también tiene un problema, que es muy larga, muy grande. Y el río Maullín es
0: complejo.
1: Es complejo, es bravo el río Maullín. Por lo tanto, de verdad que el viento y los temporales, yo no creo que sea capaz la barcaza. Y en mareas bajas no va a llegar, porque en una oportunidad no llegó. Entonces, pero acá también hay algo más importante. Mira, la dirección de obras portuarias también tiene mucho que decir.
0: Así es, porque a lo mejor las rampas no dan como para tener una barcaza de ese tamaño.
1: Así es, eso es. Por lo tanto, lo que nosotros debemos hacer es pedirle un informe técnico de operabilidad de las rampas. Y eso significa que ellos también pueden presentar proyectos para alargar las rampas. Y eso lo vamos a solicitar para que podamos ver si es capaz las rampas de que las naves que llegan, las barcazas, tienen la capacidad suficiente, y si no es así vamos a tener que presentar proyectos y pedirle un proyecto a la Dirección de Obras Portuarias para alargarlas. Porque podemos tener bases, podemos tener barcazas grandes, pero y si las rampas no cumplen,
0: claro,
1: no tiene sentido. Entonces ahí entra la Dirección de Obras Portuarias.
0: ¿Cómo ha funcionado la barcaza actualmente, la que está acá, concejal? Si es más grande, me imagino que pasan camiones más de alto tonelaje, por ejemplo, aquí en la Ribera Norte, o el trabajo que hace el municipio, mucho con los camiones de Ripio, por ejemplo.

0: ejemplo, que puedan ser trasladados de un lado a otro. ¿Cómo está eso? ¿Se ve mejor?
1: Mira, nosotros teníamos varios inconvenientes. Primero, tener 12 sectores en la Ribera Norte, que estos 12 sectores contamos con una posta, con poco personal, contamos con un retén de carabinero que muchas veces queda solamente el carabinero de guardia porque no hay más personal, por lo tanto no hay guardias, no hay rondas nocturnas, no tenemos un cuartel de bomberos, no tenemos una compañía de bomberos en Ribera Norte, tenemos solamente la escuela Dorila Águila, que es la infraestructura más grande que tenemos. Entonces, cuando se trata de atender las emergencias, muchas veces tenemos que llamar y pedir ayuda a los mormos. Y eso significa que nosotros necesitamos un plan de emergencia y necesitamos hoy día mantener los caminos. La barcaza que se encontraba de 40 metros lineales no tenía la capacidad para poder transportar un camión con ripio. Por lo tanto, ¿cuál es el problema que tenía la municipalidad en la mantención de los caminos rurales de la Ribera Norte? Que tenía que darse la vuelta por Los Muermos. Puerto Montt, Los Muermos, para llegar acá al frente a la pasada o a cualquier sector de la Ribera Norte, con un camión con áridos, y ese camión cubre solamente 20 metros de ripio. De verdad que
0: complejo, ¿no?
1: Es todo complejo. Y cuando la municipalidad tenía que invertir para arreglar un camión, cada camionada de ripio te cuesta 500 mil pesos hacer la vuelta completa, y haces una vuelta al día. El gasto es tremendo. Entonces, esta barcaza, que sí, hoy día la barcaza Yacolén puede transportar camiones con áridos y otros materiales, viene a solucionar muchos inconvenientes que teníamos en la Ribera Norte, especialmente en la mantención de camino.
0: Si cambia la barcaza, llega hasta diciembre, por una que usted tal vez necesite más por el tema de la rampa, y si no hay una solución en eso, de 60, ¿los camiones podrían seguir transportando ese ripio?
1: Sí, los camiones siguen.
0: Sí.
1: Los camiones seguirían, incluso con una barcaza de 60 metros lineales. Entonces, hoy día, a ver, ¿qué es lo que nosotros queremos? Que sea más fluido el tránsito de vehículos, que la actual barcaza, como bien cumple con acceso universal, tiene capacidad también como para más de 100 personas. Y es lo mismo que nosotros estamos pidiendo en las bases, ¿ya? Capacidad por lo menos para 16 o 18 vehículos, 35 pasajeros sentados y 100 pasajeros, capacidad para 100 pasajeros. Eso significa que pueden ir, por ejemplo, en 16 vehículos pueden ir 4 personas en cada vehículo, más las 35 personas que van sentadas, más el acceso universal. Debe tener también seguridad y salvavidas para todas esas personas. No podemos contar solamente lo que van adentro sentado. También las personas que van en vehículo también necesitan seguridad. Entonces, cuando nosotros hablamos de conectividad hoy día, Gerardo, no podemos tener, de verdad, y lo comentaba en el consejo pasado, nosotros no podemos tener una mejor educación, no podemos exigir un mejor salud, no podemos exigir que hayan que podamos potenciar el turismo en la Ribera Norte, si algo tan básico como la conectividad todavía estamos a mil años luz de poder concretar algo que vaya en directo beneficio para la gente de la Ribera Norte.
0: Va de la mano.
1: Va de la mano, va de la mano. Así que son hartos temas. Hoy día, si bien la voluntad por parte de la naviera está, nosotros de verdad que necesitamos siempre mejorar los servicios. Siempre mejorar los servicios y potenciar el turismo. Y hay algo también mucho más importante que no puede pasar, es que ahora, si ya hay congestión, también cuando los vehículos están a la espera de que suban a las barcazas, y ha pasado un vehículo que está al medio, no quiere cruzar porque, o le pasa algo de emergencia, no tiene cómo salir de la fila. Y eso pasa en ambos sectores. Y aparte de eso, también al Seremi, en la última visita que sostuvo en Ribera Norte, También le mostramos y le comentamos lo que es el refugio de la pasada y los baños químicos, porque hoy día tiene baños químicos en la pasada. Tiene 4 baños químicos, que son los baños que de verdad que los chicos de aseo y de mantención hacen maravillas, porque la gente obviamente no cuida nada y tampoco son aptos y no están en condiciones para el servicio que se está prestando.
0: Claro. En cuanto a lo que nos comenta concejal de esa situación de las filas de los autos y no hay un auto de emergencia, por ejemplo, o un auto que por algún motivo necesita salir de la fila, no puede. Ese tema muchas veces se conoce después de conocer el plano, de la forma de hacer una inversión como esa. Después cuando aparecen estos tipos de problemas son los que decimos, bueno, esto no está bien diseñado. Se espera que a futuro, cuando se haga algo, se cuente con ese trabajo anticipado para no encontrarnos con estas situaciones de repente.
1: Sí, se lo planteamos al Seremi. Por eso te digo que esto en realidad está recién comenzando, porque hay mucho que trabajar acá. Si bien parte todo por la necesidad de una barcaza en condiciones, quizás podamos exigir otra barcaza, quizás podamos exigir mejoras en la infraestructura de ambas rampas, y eso que se viene algo mucho más importante y se viene peor. Se viene el puente del canal de Chacao. La gente que es de Fresia, la gente que es de Los Muermos, va a querer acortar ruta, claro, para llegar a conocer el puente, para llegar a Chiloé, y si no, hoy día, si las autoridades regionales no toman carta en el asunto, el problema va a ser mayor, va a ser mucho, mucho más grande. Y vialidad también es otra parte. Vialidad, la Dirección de Obras Portuarias, Contraloría.
0: Hay harto que trabajar y todo lleva a una mejor conectividad, en realidad.
1: Claro, exactamente. Cuando nosotros conversamos, por ejemplo, con los vecinos de Kenuir, que también tienen... Ellos están relativamente bien y tranquilos con las dos barcazas que le hacen el recorrido. Pero igual hay ciertos inconvenientes que quedamos en que íbamos a conversar con la comunidad. También vamos a hacer una mesa de trabajo, porque muchas veces tú crees que estás bien porque no te das cuenta que puedes estar mejor.
0: Claro.
1: Entonces, solamente cuando hay cambios, te dices, chuta, y tanto tiempo que estuvimos así, no nos dábamos cuenta. El tema de las licitaciones, de las bases, cuánto tiempo duran... Y todo eso yo creo que se pueden resolver en reuniones. Como también hay un vecino que dice, oye, ¿sabes qué? Mira, a ver, ¿por qué si hay una subvención de 120 millones de pesos para la barcaza, ¿por qué nos cobran el pasaje? Claro, esa es una pregunta que la gente se hace, pero para poder llegar, para que una empresa se pueda interesar, hay que considerar que es cobran o se ofrecen 120 millones de pesos mensuales más los pasajes. Y ese es el trato, ese es el negocio, y eso sube cuando dicen, no, ya y ahora subieron el pasaje. Claro, eso está por contrato, que se tiene que subir el pasaje aproximadamente cada 6 meses. Se debería de subir.
0: ¿Cuánto es el valor? Porque no, tampoco es tan claro para las personas que viajan todos los días, obviamente se nota, pero ¿cuánto? No sé si tienes esa información del valor del pasaje actualmente. No,
1: bueno, los valores van cambiando. Parte, por ejemplo, de 470 pesos en un momento, y que está en las bases. Esas son las bases, 470 pesos, pero se van constantemente modificando a través del IPC, y hay que, lamentablemente, los contratos son así y hay que respetar eso. Y muchas veces, si bien no es caro, porque de verdad, yo siendo bien sincero, hay algunos que me van a decir, oye, ¿sabes qué? Claro, ¿Tú puedes pagar tu pasaje? Sí, pero no es caro. En el fondo no es caro 400, 500 pesos.
0: Al igual que la pasada de automóvil, claro. Pero quien lo usa todos los días, bueno, claro, es otro.
1: El que lo usa todos los días es caro, exactamente. Claro. Pero es parte de lo que tú tienes que hacer cuando trabajas.
0: Así es. Concejal, ¿cuándo se realiza la licitación de lo que es el paso fluvial entre Maullín La Pasada? ¿Cuándo debemos ya tener una información de si sigue la naviera Puelche, si hay otra naviera interesada en cubrir este tramo?
1: Bueno, las bases se están pidiendo que puedan estar listas alrededor de septiembre. Pero las bases definitivas, porque desde el 2000, si las bases nacen en el 2020, los tratos directos de 6 meses llevan del 2022. Por 6 meses a la actualidad no han habido bases nuevas, no se han modificado las bases. Entonces eso es lo que nosotros estamos pidiendo, que se modifiquen las bases para que nos puedan traer una nueva barcaza, ya sea naviera Puelche o sea otra naviera. Es una nueva barcaza, pero cuando digo una barcaza nueva con buenas condiciones, por lo menos debe ser del 2015 en adelante. Si hoy día nosotros no podemos conformarnos con poco, tenemos que exigir. Si para eso están las autoridades y la necesidad que tiene la gente hoy día en la Ribera Norte.
0: ¿Debería de entrar dentro de la licitación una naviera de año, por ejemplo, y no solamente lo que diga la empresa?
1: A ver, o
0: no se puede.
1: Claro, la empresa, las bases, se agregó que las bases sean un mínimo 2015, de año de construcción 2015. Entonces, eso es importante recalcar, ¿ya? Hoy día se está pidiendo año de construcción 2015 en adelante. La barcaza que se fue era del 2007 y la Yacolén, la que está, es de 1981, ¿ya? Entonces, eso se está exigiendo porque la comunidad lo pidió. De hecho, la comunidad firmó, todas las organizaciones firmaron un documento que se entregó, también firmado por el alcalde, por don Naví, al Seremi, para que sea ingresado esas peticiones que la comunidad exige a Contraloría, y en base a eso se está trabajando. Por eso es que hoy día nosotros necesitamos buscar las bases en Contraloría y exigir que estén en Contraloría, que vayan a Contraloría a buscar las bases, el número de documento, de informe, y teniendo las bases pueden postular la misma naviera u otra naviera, ¿ya? Así que buscamos siempre mejoras en conectividad, considerando la cantidad de habitantes y de sectores de la Ribera Norte.
0: Es importante igual eso, ese trabajo que están realizando, porque realmente se merecen que tengan, sobre todo, una barcaza que no tenga problemas en ciertos momentos, en ciertos días. Sabemos que somos una zona con harta lluvia, con harto viento, pero pasa en otros lados, y esto no debería cambiar, y el trabajo de una naviera no debería parar en un clima, ya sea a menos que sea un temporal de esos que sabemos lo que pasa. Pero muchas veces uno se pregunta y mira al cielo, no está tan malo, pero la conectividad está cerrada, no hay barcaza. Bueno, con esta naviera un poco más grande, eso ya a lo mejor no existe tanto ya como existía con la naviera más chica, barcaza más chica.
1: Claro, lo que pasa es que las otras navieras eran de 50 TRG, y eso también es lo que estamos pidiendo, que sean de 100 TRG, de 99 aproximadamente. No debería de haber problema, pero sí hay. Y el otro día, incluso cuando hay niebla, sí, ese es el tema. Mira, hoy día también necesitamos barcaza nueva, pero con tecnología. Pues no puede ser que en 10 minutos de allá, un poco de niebla, la barcaza no pueda llegar. Con un poco de correntada no pueda cruzar. Con mar bajo tampoco pueda llegar. Entonces, claro, bueno, nosotros no nos podemos conformar con poco, pues si nosotros tenemos que exigir, si hay recursos, y tenemos que buscar esos recursos. Pero también necesitamos que la Dirección de Obras Portuarias pueda invertir en las rampas de La Pasada y de Maullín para mejorarla. Porque podemos tener base, podemos tener barcazas de última tecnología, pero si no tenemos rampas,
0: así es,
1: estamos mal.
0: Bueno, concejal, nos pilló la hora. Es un tema largo que además sigue, va a haber mucho trabajo de aquí para adelante, mucha información también. Lo importante es que ya en las últimas reuniones han llegado a un acuerdo, la barcaza que está actualmente llega hasta diciembre, así que en ese sentido me imagino que la gente de la comunidad de la Ribera Norte está un poco más tranquila, ¿no?
1: Sí. Gran parte. Uh-huh. Tú sabes que siempre nunca vas a dejar tranquilo a todos. Siempre va a haber una parte que te va a decir que está malo. Por más que no vea el sacrificio que se hace, los viajes, las reuniones, y claro, bueno, si para eso están, para hacer gestión. Sí, efectivamente, para eso estamos. Yo en lo personal lo hago con mucho orgullo, con mucho cariño, por mi gente. Y la gente, bueno, que no está conforme, no puedes dejar conforme a todo el mundo, eso está claro. Hoy día nosotros vamos a seguir trabajando, esto está recién comenzando, vamos a exigir más porque la gente se merece más. Así que, Gerardo, de verdad que agradecido por el espacio, saludar nuevamente a la gente de la comuna, especialmente la Ribera Norte, y que confíen que vamos a ser cargante con el tema de la conectividad, vamos a ser cargante y vamos a seguir peleando si es necesario para mejorar la calidad de vida de nuestros vecinos.
0: Así es. Bueno, ahí estamos entonces conversando hasta ahora con el concejal Rodrigo González y este tema de la conectividad de la barcaza. Bueno, hay muchos temas más que obviamente por tiempo no alcanzamos a cubrir, pero un concejal tiene que abarcar toda la comuna y me imagino que hay en otros lados otras cosas que no están funcionando, que están trabajando. Pero en este caso revisamos lo que es la conectividad entre Maullín y La Pasada. De seguro que hay muchos más trabajos que están ahí involucrados con los otros concejales también para que esta comuna de Maullín siga surgiendo por lo demás concejal, ¿no?
1: Sí, así es. Bueno, nosotros como concejales, todos con el alcalde y los 6 concejales, estamos distribuidos. Nosotros no somos concejales de un sector, somos uh-huh. concejales de la comuna. Estamos involucrados en muchos temas, hemos aprobado también muchos proyectos dentro de nuestra comuna y vamos a seguir trabajando. De hecho, llegamos a distribuirnos para poder estar en todos los lugares. Por eso es que de repente en algunas actividades hay un par de concejales, en otros no está, pero es porque estamos distribuidos todos. Hemos hecho en el fondo como equipo de concejales un buen trabajo por el bien de la comuna. Y la idea es seguir trabajando en conjunto. Si somos un equipo, concejales y alcalde, las aprobaciones de los proyectos y todo es para el bien de la gente. Y es por eso que cuando somos unidos como equipo de concejales, más con el alcalde, podemos trabajar bien con la comunidad.
0: Ahí estamos, entonces conversando. Muchas gracias, concejala. Nos reencontraremos en cualquier otro momento con más informaciones, tanto de la conectividad o de otro tema también que pueda haber de aquí para adelante. Así que le vaya muy bien en su trabajo durante la semana, fin de semana, de la próxima que viene. Como lo dice usted, si ustedes trabajan bien y le va bien al consejo, por supuesto que a la comunidad también le va bien con proyectos y otras cosas. Así que muchas gracias por su visita.
1: Gracias, Gerardo.
0: Nos vamos, ya llegamos a la parte final del tren matinal, edición de día viernes, que se junta a nosotros con nuestra actividad habitual. Vamos a estar en un reto más también con un especial de mensajes y con nuestra programación de Pangal FM, la estación del matinal. Regresamos mañana, pasadito las 10 de la mañana. Chao, chao.
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0: Las 13 con 10 minutos. A continuación te entregamos un especial de nuestro servicio de mensajes. Nota necrológica, atención Maullín y alrededores. tenemos el sentimiento de comunicar el sensible fallecimiento de nuestra querida esposa, madre, suegra, abuelita, señora María Beatriz Valenzuela Hernández, que en paz descanse. Su velatorio se está realizando en el Salón Velatorio de Funeraria La Campana. Su funeral se avisará oportunamente. Firman sus hijos Mauricio Hernández Valenzuela y Marcelo Hernández Valenzuela e hija. Nota necrológica, atención Maullín y alrededores. Tengo el sentimiento de comunicar el sensible fallecimiento de mi querida hermana y tía María Beatriz Valenzuela Hernández, que en paz descanse. Su velatorio se está realizando en el Salón Velatorio de Funeraria La Campana, ubicado en el calle Pedro Mon, pasaje Los Regidores 189 en Maullín. Su funeral se avisará oportunamente. Firma su hermana Jesús María Valenzuela Hernández e hijos, yernos y nietos. Fue un especial de nuestro servicio de mensajes.
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6: Hola, ¿cómo están? Soy María Belén Araya y les doy la bienvenida a este informe de noticias donde hablaremos que el gobierno creó una fuerza de tarea para esclarecer la situación de niños haitianos ingresados irregularmente al país. También sabremos que se concretan importantes bajas en combustibles tras acuerdos entre Estados Unidos e Irán. Abordaremos también la presentación de la Comisión Asesora para Enfrentar Crisis de Natalidad con Plan Chile Renace.
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6: El Ejecutivo constituyó una mesa interministerial coordinada por los Ministerios de Economía, Trabajo y Mujer, fijando la meta urgente de crear 50.000 nuevos empleos en 4 meses. El plan priorizará el empleo juvenil y femenino para mitigar la informalidad y el desempleo regional. Ornella Mellado nos cuenta más en el siguiente informe.
7: El viceministro de Economía y Minería, Daniel Mas, junto a los titulares de Trabajo y de la Mujer, además del subsecretario de Desarrollo Regional, anunciaron la creación de una mesa interministerial por el empleo. Esta instancia de coordinación busca implementar medidas concretas y urgentes para reactivar el mercado laboral formal frente a las complejas cifras que atraviesa el país. Al respecto, el viceministro Mas enfatizó que se está viviendo una emergencia laboral muy importante y que con esta mesa interministerial se busca la reactivación laboral de Chile.
8: Estamos viviendo una emergencia laboral muy importante. Hoy día más de 950.000 personas no tienen empleo. Hay más de 2 millones de personas trabajando en la informalidad. Esto es un drama, una angustia tremenda para esa enorme cantidad de familias. Y queremos, como gobierno, tratar de llegar con una solución rápida. Estamos pensando en implementar 50.000 empleos en los próximos 4 meses.
7: La meta principal de este plan de emergencia es generar 50.000 nuevos puestos de trabajo en el corto plazo, enfocándose con especial fuerza en disminuir el desempleo de las mujeres y de los jóvenes. Estos dos grupos han sido los más afectados por la desocupación en el país, registrando barreras de acceso y tasas de rezago históricamente altas. La instancia sesionará de forma semanal y buscará articular esfuerzos directamente con los gobiernos regionales y los municipios en terreno. De esta manera, el plan pretende golpear con fuerza la falta de oportunidades en las zonas más golpeadas por la desocupación, tales como Valparaíso, Biobío y la región metropolitana.
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6: El presidente José Antonio Kast convocó a una reunión en La Moneda con representantes de los 3 poderes del Estado durante esta jornada para abordar las eventuales irregularidades detectadas en el ingreso de niños haitianos en Chile. Tras la reunión, la ministra de Desarrollo Social y Familia, María Jesús Wolf, confirmó la puesta en marcha de una fuerza de tarea destinada a recopilar antecedentes y coordinar acciones para esclarecer la situación de niños haitianos que ingresaron al país en condiciones irregulares.
9: Acabamos de tener una reunión para discutir sobre los alcances de las denuncias e informaciones que hemos conocido respecto al ingreso masivo de niños y adolescentes. Lo primero, afirmar el carácter institucional de esta reunión y su objetivo, que no es otro que establecer una coordinación efectiva entre las instituciones. Segundo, asegurar lo más pronto posible la protección de niños y adolescentes que eventualmente puedan haber sido vulnerados en sus derechos o cuyo paradero hoy se desconozca.
6: Según explicó la secretaria de Estado, la prioridad es fortalecer la coordinación entre organismos públicos para despejar los vacíos de información detectados y garantizar la protección de niños y adolescentes cuyos derechos pudieran haber sido vulnerados o cuyo paradero aún no esté completamente determinado. El objetivo principal es identificar y ubicar a los niños involucrados para determinar si existen vulneraciones de derechos o situaciones donde se desconozca su paradero. Las autoridades aseguraron que continuarán trabajando hasta esclarecer completamente los antecedentes y aportar toda la información requerida por la Fiscalía.
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6: Autoridades reforzarán la estrategia de apoyo a personas en situación de calle mediante un albergue temporal del programa Noche Digna y acciones de acompañamiento social. La iniciativa busca enfrentar la temporada invernal y responder a las inquietudes de vecinos y comerciantes del centro comunal.
5: La región de O'Higgins.
6: Estudiantes del Liceo Pablo Neruda participaron en una jornada de salud mental, autocuidado y prevención. La actividad incluyó stands sobre salud sexual, alimentación saludable, consumo de alcohol y drogas, además de iniciativas de participación juvenil impulsadas por el Consejo Consultivo Adolescente.

0: La caída de los precios internacionales del petróleo permitirá rebajas de hasta 117 pesos por litro en algunos combustibles. El informe completo lo tiene Mitchell Najas.
1: Y se oficializó. ENAP informó una significativa disminución en los precios de los combustibles, impulsada por la baja internacional del petróleo tras el acuerdo alcanzado entre Estados Unidos e Irán. Según la estatal, la gasolina de 93 octanos disminuirá 95 pesos por litro, mientras que la de 97 octanos bajará 106,7 pesos. El diésel registrará una mayor caída, con una reducción de 117 pesos por litro. En tanto, el gas licuado de petróleo de uso vehicular descenderá 46,7 pesos por litro y la parafina mantendrá su valor sin variaciones. El subsecretario de Hacienda, Juan Pablo Rodríguez, se refirió a la baja de los precios de los combustibles.
2: Hoy tenemos una buena noticia. Un principio de acuerdo respecto del conflicto ha significado que el precio internacional de los combustibles disminuya. Dado que el MEPCO, Mecanismo de Estabilización de los Precios de los Combustibles, ha seguido funcionando, el gobierno esta semana, cumpliendo con su palabra, lo ha aplicado del modo que signifique la mayor reducción en los precios posibles en el mercado interno. Esto significa que desde hoy jueves el diésel baje en 118 pesos, la gasolina de 97 octanos lo haga en 107 pesos y la gasolina de 93 octanos lo haga en 95 pesos.
1: La disminución responde al retroceso que han experimentado los precios internacionales del crudo desde mediados de mayo, tendencia que se profundizó tras el anuncio del acuerdo que contempla la reapertura del Estrecho de Hormuz, paso estratégico por donde circula cerca del 20% del petróleo mundial. Tras conocerse la noticia, los precios del barril Brent y del West Texas descendieron por debajo de los 80 dólares. Pese a la magnitud de esta baja, el ajuste aún no compensa completamente las fuertes alzas registradas a fines de marzo durante el denominado bencinazo, cuando las gasolinas aumentaron hasta 391 pesos por litro y el diésel más de 580 pesos. Es importante recordar que la ENAP no fija los precios finales al público, ya que estos son determinados por las empresas distribuidoras considerando diversos factores del mercado.
0: El presidente José Antonio Kast presentó la Comisión Asesora para enfrentar la crisis de natalidad de nuestro país. La instancia reunirá especialistas de distintas áreas para proponer medidas frente a la histórica caída de los nacimientos en el país. El informe completo lo tiene Carlos Maturana.
3: El presidente José Antonio Kast presentó este miércoles la Comisión Asesora del Plan Chile Renace, iniciativa impulsada por el gobierno para abordar la sostenida baja de natalidad que afecta al país. Según datos oficiales, la tasa global de fecundidad llegó a 0,99 hijos por mujer en 2025, la cifra más baja registrada en Chile y una de las menores a nivel mundial. El mandatario manifestó que hacer crecer la natalidad de nuestro país no tiene que ver solo con un tema de fuerza laboral.
4: No es solo un tema laboral, de fuerza laboral, como habría imaginado alguien, o de crecimiento económico. Es un tema de identidad nacional, de familia y de proyección de nuestro país hacia el futuro.
3: Desde La Moneda advirtieron que de mantenerse esta tendencia, las defunciones superarán a los nacimientos en 2028 y que hacia 2036 comenzará una disminución de la población total. Frente a este escenario, el plan contempla 8 áreas de trabajo: costos de vida, acceso a la vivienda, apoyos y cuidados, corresponsabilidad, conciliación laboral y familiar, salud reproductiva, fortalecimiento de vínculos familiares y cambios culturales. ¿Cuál será el rol de la comisión? La ministra de Desarrollo Social, María Jesús Wolf, lo explica.
5: Queremos políticas pensadas para Chile, que funcionen en Chile, y para eso necesitamos el mejor conocimiento disponible. La comisión está compuesta por 16 personas que, por sus trayectorias académicas y técnicas, buscan aportar desde distintas disciplinas. Este grupo trabajará desde ahora en adelante

0: indicadores de natalidad que son muy preocupantes, no solamente respecto de su registro histórico, sino que también en comparación comparada. Y eso que es importante entender que es relevante porque muchas de las instituciones que nuestra vida en sociedad tiene, el trabajo, la salud, las pensiones, la economía, entre otras, se sustentan en la confianza de que con sus limitaciones una generación reemplaza a la otra. Cuando esto no ocurre, es evidente que estamos ante un problema público muy desafiante y ese es precisamente el cometido que esperamos cumplir.
1: La instancia sesionará mensualmente entre junio y diciembre de este año y tendrá como objetivo elaborar un informe con recomendaciones de políticas públicas que será entregado al presidente durante los primeros meses de 2027. El Ejecutivo espera que las propuestas permitan enfrentar uno de los principales desafíos demográficos y sociales que proyecta Chile para las próximas décadas.
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3: 8 familias fueron beneficiadas por el programa Habitabilidad de Fosis, que permitió construir baños, nuevas piezas, mejorar instalaciones eléctricas y entregar equipamiento doméstico. La iniciativa busca fortalecer condiciones de vida y dignidad habitacional en hogares vulnerables de la comuna. Hasta acá dejamos el resumen de noticias. Nos volvemos a encontrar en una próxima edición. Que estén muy bien.
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3: 15 horas, 1 minuto.
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2: 16 horas, 1 minuto.
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4: Las 4 de la tarde con 37 minutos. A continuación te entregamos nuestra tercera y última edición de mensaje de este día jueves 18 de junio. La Farmacia Popular de Maullín informa que a partir del lunes 8 de junio de 2026 se implementó un nuevo horario de atención para brindar un mejor servicio a nuestros usuarios. Nuevo horario de atención los lunes de 8:30 a 13:30 horas, los miércoles de 8:30 a 13:30 horas y por la tarde de 14:30 a 17 horas, los viernes de 8:30 a 13:30 horas. Agradecemos la comprensión y colaboración de la comunidad. Firma Farmacia Popular de Maullín. Hospital de Maullín informa nuevos horarios de entrega de leches y atención de nutricionista. Informamos a la comunidad que se han establecido los siguientes horarios para entrega de leche y atención de nutricionista del programa. Horario entrega en ventanilla, ex farmacia, lunes a viernes de 8:30 a 13 horas, lunes a jueves de 14 a 16:30 horas, los viernes de 14 a 15:30 horas. Horario de atención nutricionista encargado del programa, lunes a jueves de 15:30 a 17 horas. Firma Hospital de Maullín. La Oficina Municipal de Información Laboral invita a postular al curso Técnicas de Buceo Intermedio con mención en Inspección Submarina con ROV, modalidad presencial en la comuna de Maullín. 428 horas de formación de lunes a viernes de 15 a 20 horas, inicio de clases 27 de julio de 2026. 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Requisitos de postulación: ser mayor de 18 años, contar con enseñanza media completa, registro social de hogares hasta el 60%, cédula de identidad vigente. Los interesados deben ingresar a www.sense.cl y postular utilizando su clave única. 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
4: Aviso parroquia de Maullín. Atención, Sindicato de Pescadores y Club Adulto Mayor Flor del Día, se invita a reunión para organizar la fiesta de San Pedro. La reunión es el día de hoy jueves 18 de junio a las 17 horas 5 de la tarde en la Casa Parroquial. Esperamos la presentación de todos los sindicatos. Atención, fiscales, sotafiscales, centros católicos y delegados de comunidad. Se avisa que el día de mañana, viernes 19 de junio, hay reunión en la Casa Parroquial desde las 10 de la mañana. Atención a todos los devotos de San Expedito. Se avisa que el día de mañana, viernes, a las 19 horas tendremos misa en la Capilla de Maullín. Atención, Capilla de la Pasada. Se avisa que la misa mensual será en la fiesta de San Pedro. El día y horario se avisará oportunamente. Aviso del cementerio, se avisa que las personas que adquirieron terreno el año 2006 y los años anteriores se han cumplido los 20 años para renovarlos en horario de oficina de martes a viernes de 10 de la mañana a 13 horas. Para llevar escritura anterior, deben llevar escritura anterior y la persona que se hace cargo del terreno debe llevar su carnet de identidad. Horario de liturgia y misas para el día de hoy jueves 18 de junio, adoración del Santísimo, 19 horas. Capilla de Maullín. Viernes 19 de junio, misa de San Expedito, 19 horas 7 de la tarde, Capilla de Maullín. Sábado 20 de junio, 10 de la mañana, Capilla de Cumbre del Barro. 11:30 horas, Capilla de la Holcura. 14 horas Capilla de Coyam, 19 horas Capilla de Maullín. Domingo 21 de junio, 11 de la mañana Capilla de Maullín, 14:30 horas Capilla de Cariquilda, 19 horas Capilla del Padre Pío, población Los Carreras. Invita a Padre Milson, Consejo de Pastoral y Consejo de Fiscales. Nota necrológica. Atención, Maullín y alrededores. Tenemos el sentimiento de comunicar el sensible fallecimiento de nuestra querida esposa, madre, suegra y abuelita, María Beatriz Valenzuela Hernández, que en paz descanse. Su velatorio se está realizando en el Salón Velatorio de Funeraria La Campana. Su funeral se avisará oportunamente, firman sus hijos Mauricio Hernández Valenzuela y Marcelo Hernández Valenzuela e hijita. Nota necrológica. Atención, Maullín y alrededores. Tengo el sentimiento de comunicar el sensible fallecimiento de mi querida hermana y tía, María Beatriz Valenzuela Hernández, que en paz descanse. Su velatorio se está realizando en el Salón Velatorio de Funeraria La Campana, aquí en Maullín, ubicado en Pedro Mon, pasaje Los Regidores 189. Su funeral se avisará oportunamente, firma su hermana Jesús María Valenzuela Hernández, e hijos, yernos y nietos. El mensaje en esta tercera edición de este día, jueves 18 de junio, es todo.
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0: conocen los cielos y las plantas, los secretos ancestrales en la tierra. Cuánto agradecimiento al paquete indígena del Putumayo. Cuánta persona agradece la salud, agradecen el amor en los hogares, la prosperidad en la parte laboral, en el trabajo, la suerte, las energías vivas de Dios Padre. El Cholagogue Putumayo está devolviendo la salud perdida a mucho hombre y mujer. 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Estos elementos han sido llamadas las medicinas del Señor, los estamos regalando y mucha persona nos paga con su testimonio.
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2: Bueno, yo antes de venir me sentía aburrido, con ganas de irme, en la noche no dormía, me sentía mal, mal. Pero ya de que llegué aquí, con el favor de Dios, todo se ha cambiado. Mire, yo lo aconsejaría que no fuera incrédulo, que creyera en mí.

0: Vente a encontrar a mi esposo.
1: Ahora estoy muy bien, porque cuando yo llegué primera vez venía muy mal. No me encontraban nada, ninguna cosa, nada. Yo siempre me sentía mal en eso, me sentía mal porque a mí no me hacían nada. Y ahora que comencé a venir, yo estoy bien con el favor de Dios. Yo les digo que crean en eso, que crean, que escuchen en la radio y que crean y que ven. De mucho corazón doy testimonio porque yo, así como vine, yo como llegué y como estoy ahora, me siento muy bien.
2: Cuando yo vine acá me sentía muy mal y ahora me siento súper bien. Ahora me siento rejuvenecido, con más energía, con ánimo de salir adelante, trabajar. Bueno, yo lo único que les pido es que vengan hasta acá y que comprueben acá los hechos.
3: Y me sentía mal. Yo veía que mi marido me traicionaba. Entonces ahora ya siento que todo ha cambiado. Soy una mamá preocupada, converso con mis hijos, pero siento que todo ha cambiado en mi hogar. Y eso es lo que estoy viendo ahora. Y mi cuerpo físico, en lo sano, siento que estoy ya como mejor, súper sana, porque ya no siento lo que sentía antes.
4: Gracias al testimonio, y en este jueves 18 de junio, yo quería saludar a toda la gente de Puerto Varas. 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A la gente de Maullín, de Calbuco, de Los Muermos, de toda la región, Puerto Varas, Puerto Montt, a toda la región de Llanquihue y a la región de Los Lagos estamos llegando en este momento. Jueves 18 de este bonito mes de junio. Voy a invitar a llamar. Voy a listar las caracolas. Vamos a listar las carticas del tarot. Y en este día vamos a orientar. Quiero dar número de suerte. Quiero enseñarle, guerrero, cuál es esa energía bonita de su signo. Y mirarle de la enfermedad, del problema, de la suerte, aconsejarle como lo hace un padre con un hijo y regalarle el paquete Putumayo. Si usted me lo recibe, le voy a entregar estos elementos rezados, bendecidos, consagrados. 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Tenemos huesito de Cuzumbo, personita al aire. Que Dios bendiga en este jueves. ¿Con quién hablo?
5: Laura del Carmen.
4: Amiguita Laura.
5: Carmen.
4: Gracias.
5: Pero me dicen Carmen.
4: Carmen, ¿de dónde se comunica?
5: Yo estoy acá en Puente Alto.
4: Puente Alto, en Santiago.
5: Sí, pero de pasadita nomás.
4: Ah, Tapira. ¿Y a dónde vives?
5: Región de Los Lagos, Panguipulli, para allá.
4: Conozco por allá.
5: Ya.
4: Dame la fecha tuya de nacimiento, por favor.
5: El 28 de septiembre de 1950.
4: Ponga la mente, la corazón, todo lo que quiere saber. Guachichamura.
5: Ya.
4: Guandiguare. Que Dios me le conceda primero la salud, que es el tesoro más hermoso de la vida. Segundo, la paz y la tranquilidad, porque necesita eso. Tiene que tratar de vivir en sana paz. Hay muchas dificultades que la desvelan, que no la dejan dormir tranquila. Lo primero, su salud se ha decaído bastante. Hay enfermedad a la sangre, la vista corta, de la misma debilidad al cerebro, y últimamente se ha notado como bajoneada. Unos problemas, muchos problemas en su entorno, le envidian lo que usted ha conseguido, lo que ha tenido, le quieren quitar sus cositas. ¿Hay gente mala a su alrededor, usted sabía?
5: Sí, últimamente me he dado cuenta que no lo quieren. Yo no, como que no lo quiero creer, pero me parece que sí, lamentablemente.
4: O sea, a usted, yo digo, le tienen envidias, le han hecho daños, y estas envidias son

0: personas cercanas y los daños vienen por tierras, por cositas que han dejado. ¿Es verdad o es mentira?
1: Sí, eso sí.
0: Hay un daño. Consígame una vela blanca, un vaso de vidrio para mostrarle quién es. Hay un mal que le tienen amarrado, cruzado hace bastante tiempo. Esto me le impide salir adelante. Le voy a mostrar porque los ojos son las ventanas del alma.
1: Ya.
0: Que reciba los elementos de cura y que la pueda ayudar. Gracias por su llamada. Dios le bendiga.
1: Ya.
0: Allá la veo. Bendición.
1: Muchas gracias. Esté bien.
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0: Jueves 18 de junio, estoy orientando la teléfona. 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Que Dios bendiga. ¿Con quién hablo?
3: Iván.
0: Amiguito Iván, que Dios te bendiga. ¿Su fecha de nacimiento?
3: 17 del 10 del 69.
0: 17 del 10 del año 69. Ponga la mente, la corazón a todo lo que está pasando. Guachichamura. Juan Diguare. Está bastante cargada la casa, porque paz, felicidad y prosperidad se ha perdido. Porque el amor, que es la energía de la vida, se ha alejado. Hay enfermedad, hay tropiezo, hay dificultad. Es un hogar de muchos años. ¿Cuánto lleva usted con su señora?
3: 33 años.
0: Han tenido mucha dificultad. Les ha costado salir adelante. Ha habido mucho amor, gracias a Dios. Amor en una unión, amor a los hijos. ¿Cuántos hijos tiene?
3: Dos.
0: Pero hay uno que le preocupa.
3: Sí.
0: ¿Cómo llama él?
3: Fabián.
0: ¿Y qué edad tiene Fabián?
3: Tiene 32.
0: Él está igual que usted, impedido para salir adelante, porque usted ha trabajado mucho, poquito tiene, porque usted ha tenido oportunidad para salir adelante y estar mejor, se le ha ido de la mano. Ahora últimamente se han cerrado puertas, la salud se ha alejado, porque se ha visto enfermo usted y su señora, especialmente ella, que le acompaña aburrimiento, tristeza, desespero. Que si hay maldad, la hay, sí señor, y por personas muy cercanas a la familia, hay daños, hay maleficios que le han tirado. ¿Usted sabía?
3: No.
0: Le quiero regalar el paquete Putumayo. Vienen unos elementos que usted los va a recibir con fe, si los usa, me va a agradecer toda la vida. Son elementos que representan la salud, el amor y la protección de Dios para sus hijos. Son elementos que traen prosperidad a una familia, a una pareja. Y yo se los voy a entregar. Y vamos a mirar qué daño es, porque estas cosas hay que verlas para curarlas. ¿Correcto?
3: Sí.
0: Consígame una vela blanca, un vaso de vidrio. Quiero que sus ojos vean, porque estas cosas hay que verlas para creerlas y curarlas.
3: Ya.
0: Le voy a entregar el paquete Putumayo rezado de mi mano a su mano y yo sé que usted me va a regalar un testimonio porque usted es un hombre agradecido. Le hago una pregunta, señor Iván. ¿Le hablé con verdad o le mentí en algo?
3: Sí, está bien.
0: ¿Cómo le pareció la llamadita?
3: Bien, bien.
0: Gracias. Yo le agradezco el minuto de su tiempo y espero que no se conforme con el llamado, sino que nos vaya a ver a la casa indígena. Un abrazo y que Dios le bendiga.
3: Listo, gracias.
0: Hasta pronto.
3: Hasta pronto.
2: 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Pídalo a la tribu Putumayo.
0: Quiero saludar en este jueves 18 de junio a mis hermanos, a mi bella familia del alma, Puerto Varas. 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
6: Son las 17 horas.
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0: Muchas gracias. Esa canción se llama Sur.
1: Bueno, la siguiente canción...
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2: 18 horas, un minuto.
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Bienvenidos al especial de la tarde de hoy, presentando las canciones de una de las bandas más importantes de Chile. Chile es La Ley.

Bien amigos, llegamos al final de este especial con algunos de los éxitos del grupo La Ley. Será hasta la próxima y los dejamos con esta última canción de la banda chilena. Hasta pronto.

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3: 18 horas, 59 minutos.
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2: 19:59.
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